0: Ay, este ya me aburrió, que salga el otro.
1: ¡No se oye!
2: ¡Wow! ¡No se oye! Ok, bueno, vamos y venimos. Esto es La Corneta. No
0: gracias,
2: se
0: Gabriela Camacho.
1: ¡Adiós!
2: Gracias, Gaby.
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0: ya estamos con los que siguen haciendo en este momento el edificio de gobierno central, aquí en el Zócalo capitalino. Han quemado parte de lo que era la puerta de la jefatura de gobierno, la puerta de cristal, así como también lanzando cohetones y petardos en esta zona del primer cuadro de la Ciudad de México. Lanzan también cohetones hacia las que son las vallas de Palacio Nacional, de la zona de Catedral. No han causado a estos edificios daños importantes, pero sí a tiendas de conveniencia, a farmacias, a restaurantes, a un hotel en la calle 5 de Mayo. Esos son los daños. Después de todo eso, se puede decir que digamos que el saldo hasta este momento es blanco. Siguen detonando los cohetones en esta zona de la Plaza de la Constitución. Carla, el reporte que tengo.
1: Y a 58 años de la matanza estudiantil del 2 de octubre de 1968, la presidenta Claudia Sheinbaum afirmó que nunca más el Estado reprimirá a un movimiento social y manifestó su solidaridad a las víctimas y a sus familias.
2: Recordamos uno de los episodios más dolorosos de la historia de México, la represión a un movimiento estudiantil en la Plaza de Tlatelolco. Les recordamos que hace 2 años, cuando entramos al gobierno, leímos un comunicado que después fue publicado en el Diario Oficial de la Federación, en donde se reconoce que el principal responsable es el que entonces era comandante de las Fuerzas Armadas, reconocido por él mismo en distintos momentos de su vida después de haber sido presidente. Entonces, nuestra solidaridad siempre a quienes vivieron ese momento, a sus familiares, y nunca más la represión del Estado a un movimiento social.
1: Y la jefa de gobierno de la Ciudad de México, Clara Brugada, también conmemoró el movimiento estudiantil de 1968. Al dirigirse a las nuevas generaciones, destacó que el 2 de octubre también les pertenece, porque muchos de los derechos de hoy fueron conquistados mediante la organización y la lucha.
3: El 2 de octubre también les pertenece. Conocer el 68 es entender que muchos de los derechos que hoy parecen naturales alguna vez tuvieron que conquistarse a sangre y fuego. Que hubo jóvenes perseguidos por disentir, encarcelados por organizarse. Que hubo jóvenes que fueron brutalmente asesinados por luchar por un país mejor.
1: Y para este fin de semana, el huracán Rachel, categoría 2, continuará provocando lluvias muy fuertes en el noroeste de México, principalmente en Baja California Sur, Sinaloa, Nayarit, Jalisco y Colima. El sistema se desplaza hacia el oeste a 9 kilómetros por hora, por lo que se aleja lentamente de las costas mexicanas. 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Soy Carla Santillán y seguimos escuchando La Corneta.
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7: Y le damos la bienvenida a esta sección deportiva el día de hoy para que sea magnífica absolutamente a nadie, porque no nos alcanza para pagarle a Moisés.
8: No podemos, no hay con qué, no hay con qué.
7: Somos un programa humilde, es lo que hay. Tan humilde que yo le voy a Pumas, el señor le va al Atlante hoy en día.
8: Al América, al América.
7: Pero no le dijiste, no le prometiste a Félix Fernández que le ibas a ir al Atlante ahora que regresó a la primera división.
8: Pero me compró Adidas. Me mandaron unas camisetas, les agradezco, unas camisetas preciosas, gracias de verdad. Me mandaron las dos camisetas actuales, modernas, el último modelo de la América. Y con eso me compran, con regalos. Así que ya saben, manden regalos y aquí se les dará amor.
7: Bueno, por favor, mándenle una camiseta, un chaleco guinda y una gorra de Morena al señor, porque con eso ya lo compran, con eso ya el güey va a hablar en favor de la cuarta transformación.
8: Creo que no hay manera, güey.
7: Qué barato, güey, dos pinchurrientas camisetas del América.
8: ¿Cuántas veces hemos rechazado ofertas de políticos de un partido u otro?
7: Muchas.
8: Que quieren
7: muchas.
8: Acercarse como perros que olisquean.
7: Váyanse al demonio.
8: Pellejos en una carnicería. No, pero ya en serio, ¿cuánto cuesta una entrevista?
7: ¡Nada!
8: ¡Nada! ¡Nunca!
7: Si quieres venir a entrevista, ven.
8: Ven.
7: Pero no te vamos a cobrar nada porque no queremos entrevistas a modo.
8: Nos
7: solo
8: han
7: la
8: dicho,
7: que le hicimos a mi hermano. Fue la única entrevista a modo que hicimos en nuestra carrera.
8: Solamente hablamos de si le hablaba a Enrique Peña Nieto y le decía cosas sucias en el teléfono rojo.
7: Sí, durante entrevista a modo.
8: Imagínate.
7: Tres pesimistas.

0: ¿Qué pasó, mi Luis? ¿Qué traes puesto? ¿Es comestible otra vez? ¿De qué sabor son?
1: ¿Cómo andas, secretario? Oye, pues estaba pensando ir al golf, ahí te encargo el changarro, ¿no?
0: Exacto, yo cuido el hoyo, bueno, nueve.
1: ¿Extrañas a Peña Nieto de repente? Así dices, ah, qué bonito era el México de Peña Nieto.
0: Mira, no es tanto que... México siempre ha sido bonito, y será bonito sin importar quién nos gobierne, pero ¿se hicieron algunas cosas bien en el sexenio de Peña Nieto? Sí. Era medio güey y cometió unas tarugadas.
1: Era un poco banal, ¿no?
0: Era bastante banal, sin duda. Hizo cosas, no sé, cómo salía a regañar a la gente porque le criticaron una mansión. Era frívolo, sin duda.
1: Bueno, mandó a la gaviota, ni siquiera lo hizo.
0: Peor aún, güey. Y le cayó a todo mundo en la punta de la... Pero bueno, yo siento que avanzamos bastante más como país en ese sexenio que en el de López Obrador, francamente. O sea, si me preguntas dónde nos fue mejor, dónde le fue mejor a México, creo que sí nos fue mejor.
1: ¿Y el de Calderón?
0: Calderón sí me gustó algunas cosas, cometió unas estupideces terribles.
1: Patear el avispero.
0: Eso, y creo que eso sí fue un error, no era la política más... Pero bueno,
1: estamos en deportes, ¿por qué estamos hablando de esto?
0: Todos somos analistas.
1: ¿Por qué estamos hablando de esto, doctor? ¿Qué está pasando, doctor?
0: Que si me vendo a la 4T. ¡Ah, no, bueno! ¡Ah, nunca me vendería a la 4T! ¡Me caen en la punta de la...
1: Pero a mí ahí es donde me cae la América.
0: ¿En la punta? Ajá. Uh-huh. Sí, más bien los Pumas han caído en la punta de la América,
1: los
0: ¿no?
1: Los Pumas están atravesando... ¡Oh, no, bueno! Gracias, Cristian. Están atravesando... Ponos el de Cristian, ¿no? ¿No?
2: ¡Ah, ¡Oh, no, bueno!
1: Gracias.
0: ¿El ano bueno de Cristian? ¡Wow!
1: No hay uno malo, ¿sí?
0: Sí, no,
1: sí. Debe haber unos terribles.
0: Tú viste el cajero de Rafita.
1: ¡Ah! ¿Por qué me recuerdas eso tan horrible?
0: Es horrible, pero bueno.
1: Bueno, América y Cruz Azul son víctimas de los mejores memes. Las redes no perdonan. No se hicieron daño en el clásico joven América y Cruz Azul. ¿Qué pasó ahí, Fingers? ¿Algo que tengas que decir al respecto?
3: No está Fingers. Es Moy, ¿no lo ves?
1: No lo veo.
0: Son iguales, güey.
1: No, ya había visto que no era Fingers.
3: Tú
1: que eres americanista, mi querido nuevo, ¿qué pasó ahí?
3: Fíjense que lo rescatable es que regresó el Malagón, el portero del América que se perdió el Mundial, regresó,
1: eso
3: fue lo único rescatable de ese partido el día de ayer. Pero okay. Es un amistoso porque hay fecha FIFA.
0: Me asustaste, pero entonces... fue una mierda, digo, no, un amistoso.
1: Este partido fue un amistoso.
0: Así sonó.
1: De huevísima.
0: Es que justo así sonó, güey. O sea, sin duda.
1: Ay, Joaquín López Dóriga, ¿cómo podrías definir tu propio programa?
4: De huevísima.
0: ¿Y tu vida sexual?
4: De huevísima.
0: Bueno, pues no sé, güey. No sé.
1: Respeta, Joaquín, güey.
0: Es un chiste.
1: Es nuestro pitcher.
0: Evidentemente no es, Joaquín, es una grabación. Lo podemos hacer decir lo que querramos.
4: De huevísima.
0: Bueno, ya sabemos que este programa es así.
4: De huevísima.
0: Sí.
1: Bueno. Dejemos en paz eso, estamos en la sección de deportes. ¿Qué tenemos, mi querido Estaca?
0: Bueno, pues tenemos por ejemplo al Canelo, que hace una dinámica muy interesante, en donde le preguntan acerca de mejores boxeadores que él. Así que escuchen, yo la verdad es que siempre les he dicho que los detractores del Canelo...
1: Muy pocos.
0: En general, pues es gente que ni sabe bien de box, ni le gusta el box, porque sí, el boxeo del Canelo es solvente, es interesante, es técnicamente complejo y de super calidad. Que no les guste es otra cosa.
1: Está muy cañón.
0: Pues sí, lo hace muy bien. Entonces, vamos a escuchar esta dinámica en donde le preguntan si ha escuchado un mejor boxeador que él.
5: Vas a hablar hasta que escuches un boxeador mejor que tú. Ryan García. Pitbull Cruz. Naoya Inoue. Terence Crawford.
6: Sí.
5: Alexander
6: Usyk. Fue mejor que yo.
5: Alexander Usyk. Dimitri Bivol.
6: Fue mejor que yo, sí.
5: Manny Pacquiao. Floyd Mayweather.
6: Fue mejor que yo, sí.
5: Golovkin, Benavides, Mohamed Ali.
6: Claro que sí.
5: Julio César Chávez.
1: ¿Qué? No dijo nada. ¿Qué dijo de Chávez?
0: No dijo nada, o sea, no
1: lo
0: consideró.
1: ¿No dice nada de Chávez nuevo, de verdad?
0: No
1: lo cortaste antes.
0: Mejor.
3: Nada, no dijo
0: no,
3: nada.
0: No dijo nada, se quedó callado. O sea, él en estos momentos se aventura.
1: No, ahí sí me perdonas, Canelo. Yo creo que Julio César es superior a ti.
0: Fíjate, siempre está la fantasía, ¿no? Si tuvieras a Julio César en su mejor momento y al Canelo en su mejor momento y los enfrentases...
1: Lo descabeza a Julio César.
0: ¿Tú crees realmente?
1: Sí.
0: Te voy a decir una cosa, el boxeo de Julio César Chávez no hubiera funcionado tan bien...
1: ¿Con la técnica del Canelo?
0: La técnica defensiva del Canelo y de los boxeadores modernos. O sea, si tú hubieras puesto a lo mejor a Floyd Mayweather, hijo, porque con el padre creo que sí peleó el Canelo. Ajá. Del Canelo, Julio César. Le hubiera costado trabajo, porque justo ese estilo fajador y de ir al frente y demás que tiene Julio César Chávez es fácilmente anulable con peleadores de esa calidad defensiva.
1: ¿O la del Canelo o la de Money Mayweather?
0: Se le hubiera complicado, digo, no sé. Además, mira, qué bueno que el Canelo se aventure a hacer o no, porque si no hubiera sido de hueva, ¿cómo hubiera sido el ejercicio? Teacher hubiera estado de flojera. Entonces aquí nos da algo importante que considerar.
1: Yo creo que, bueno, yo en lo personal disfruté mucho más las peleas de Julio César. Sí. Creo que era un mejor boxeador.
0: También eras niño.
1: No, ya sé. Muchas las vi bebiendo contigo en tu casa. Ver, bueno, éramos niños.
0: Julio César Chávez es uno de los mejores boxeadores de la historia a nivel mundial. Déjate tú de México. O sea,
1: también vale. Canelo.
0: Sí. Ahora, por ejemplo, ahí ubicas el Pitbull Cruz.
1: Claro.
0: Ese güey está durísimo, güey. Está durísimo.
1: Durísimo. Y se perfila la pelea de Pitbull Cruz con Ryan García.
0: Estaría bueno eso.
1: Esa, no, creo que ya está pactada, ¿eh? Creo que se va a llevar a cabo.
0: Ryan, o sea, a Ryan García y a Pitbull Cruz los
1: peluceó gacho el Canelo.
0: Es que te digo, a mí el problema con Ryan García es esa
1: defensa. Terence Crawford, pues, tuvo que reconocer que lo venció.
0: Tiene una velocidad y unos golpes curvos increíbles, pero siempre baja la guardia y eso ya le ha hecho perder peleas.
1: Pues vamos a ver, porque eso lo puede corregir.
0: Y el Pitbull, ese güey sí da miedo, ese güey está durísimo.
1: Está brutal. Se echó un knockout hace una o dos semanas, espectacular.
0: Además es chilango el Pitbull, y me cae bien.
1: Sí, es de la Magdalena Contreras, del Héroes de Padierna, como yo.
0: Rateris Ñeris, por acá.
1: Saludos, paisano.
0: Así es.
1: Vecino, allá del Héroes de Padierna.
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20: Soy Daniel Daniela Anguiano y esto es Música W. Feminismo y música. Una combinación que Saint Vincent pone en cada proyecto que realiza. Fue en 2017 cuando, cansada de no encontrar una guitarra cómoda para utilizar en sus presentaciones en vivo, diseñó la primera guitarra eléctrica pensada

0: este modelo ha roto barreras de género, ya que ha sido utilizado por Delinda Lindas, Omar Rodríguez de The Mars Volta, Beck y el propio Jack White.
1: It had to be the kind of guitar that you pick up and then you don't want to play any other guitars.
0: Soy Daniela Anguiano y esto fue Historia Detrás de la Guitarra en Música W.
2: ¿Ustedes todavía utilizan los cheques?
3: Pareciera que este medio de pago está prácticamente de salida, porque otras alternativas lo desplazaron en los últimos años. De acuerdo con la Condusef, entre 2005 y 2020, las operaciones con instrumentos de pago no físico se multiplicaron más de 6 veces, mientras que los instrumentos de pago físico aumentaron menos del 20%. Actualmente, el número de cheques en circulación y el importe en términos reales equivale a 1/4 de lo que alcanzaba hace casi 20 años. Sin embargo, su desaparición no es inminente. De hecho, a pesar de los temores de contagio durante la pandemia, el número de cheques en circulación alcanzó el año pasado 148 millones de piezas, o sea, que se resiste a morir.
2: Y para minimizar los riesgos al momento de realizar transacciones con cheques certificados o de caja, toma en cuenta algunas recomendaciones.
3: Número 1. Es más seguro que solicites al comprador que te pague con una transferencia bancaria a tu cuenta y verificar que la misma efectivamente se realice, consultando en tu banca que se recibió dicho movimiento en firme.
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6: Ustedes lo ven con un velo, con una contaminación que por fortuna no lo veo yo.
7: Ajá.
6: Con respecto a, bueno, no sé si por fortuna o
7: por infortunio.
6: Sí. No, no es Televisa, hombre. Tampoco. Quizá antes era. Bueno, ya mejor me callo. Tendré que.
8: O sea, metiendo a todo el mundo en broncas.
7: Esto además me da esperanza.
8: Ajá, ¿de qué?
7: Incluso David Feitelson madura.
8: Ajá.
7: Y se da cuenta de cuándo se tiene que callar, cerrar el hocico. ¿Cuándo vas a aprender tú?
8: Yo nunca jamás, ¿por qué? Él maduró, yo ya les he dicho que no voy a madurar. O sea, mi cerebro ya está anquilosado, detenido.
7: ¿No te das
8: en un momento
7: que eres
8: de
7: parte
8: constante
7: del problema?
8: Yo no quiero ser parte del problema, ya se los he dicho, yo quiero ser el pinche problema entero, güey. O sea, yo no quiero ser parte del problema, eso háganlo a ustedes mediocres. Yo quiero ser todo el problema.
7: Bueno, aquí tenemos, esto está divertido, quiero escucharlo. Es Munetaka Murakami, de los Medias Blancas.
8: Ok.
7: ¿En Medias Blancas de dónde son?
8: No sé, de Chicago. ¿De dónde?
7: De Chicago, donde vives, güey.
8: Es que a mí no me gusta el béisbol, güey. Es Munetaka un deporte
7: Murakami
8: para gente que no me cae bien. No, no es cierto.
7: Está pedísimo.
8: Ajá.
7: E intenta hablar inglés.
8: Venga.
7: Esto promete.
9: It's early in Japan. They're celebrating with you. Anything you want to say to them?
10: Same, hi. Same. Yeah, he's drunk. He's drunk. Trust me, but... He's drunk. Yeah.
9: Told me you didn't need him.
10: I'm drunk. Yeah, yesterday, maybe hungover. You know? Yeah.
9: Tomorrow hungover.
10: Yes. No, yesterday. Tomorrow. Yeah, sorry. I don't speak English.
9: I don't need the translator. Congratulations.
7: Estoy borracho. No hablo inglés.
8: Tienen estas
7: crudo,
8: cosas los
7: crudo
8: japoneses
7: mañana, no ayer.
8: Las G's las dicen como R's. English. I do not speak English.
7: English.
8: Es muy extraño, pero
7: I'm
8: bueno,
7: drunk.
8: Acuérdense que los japoneses tienen una cultura laboral en donde no se ve mal que la gente, por ejemplo, vaya a juntas de trabajo y se ponga, o sea, que amanezcan con el pantalón mojado,
7: sí, si se lo ganaron
8: en la calle. Sí.
7: Como en este caso, después de ganar. ¿Qué ganaron los Medias Blancas?
11: No, pasaron no, a la serie final, están en los playoffs.
7: ¿Llegaron a la serie mundial?
11: No. Los divisionales van contra los Guardians de Cleveland.
8: Ganaron un partido, pero en Japón no está mal visto que si tienes un logro importante en tu carrera, tu trabajo, te pongas hasta la... Pero hasta la madre, yo digo hasta la madre. Yo me acuerdo de haber ido a Tokio y ver gente en las estaciones de tren donde hay lugares especiales para que dejes tu borracho.
7: De traje y con su portafolio.
8: Y nadie los molesta. ¿No? Nadie les dice nada y al otro día, incluso en sus casas, yo pregunté, ¿y no en sus casas no se enojan? No, es parte. Es más, si no vas a esas cosas, te pueden correr del trabajo. O sea, tienes que ir y te tienes que poner hasta el huevo.
7: Fíjate que yo fui a hacer unas cápsulas a Japón con Ajá. una empresa japonesa de coches. Uh-huh. Y primero toda la parte de la chamba y demás, bien profesionales los japoneses. Cuando terminamos, nos dijeron, ahora sí los queremos invitar a cenar. ¡Hijos de su madre!
8: A chupar como
7: acabamos
8: si no hubiera mañana.
7: Todos, pero fundidísimos, güey. Pues sí. El director de la empresa ahí anda con la corbata chueca, todo embarrado.
8: Pero es que es permisible. Está bien. Está mal visto no participar en ello.
7: Eso entendí yo y por eso le hice la segunda.
8: Es nada más por eso, ¿no?
7: Dije, bueno, a la tierra que fueres, haz lo que vieres.
8: Pero el problema es el blackout. Imagínate qué cosa. Imagínate que nos vamos con...
7: Tuve blackout.
8: Con Ramiro. Nuestro jefe, Ramiro, nuestro máximo jefe.
7: No, güey, pero pues me saca una cabeza, amigo. Ramiro, imagínate para emborrachar o lo que...
8: En una de esas no, ¿eh?
7: Sí me saca la cabeza. O sea, hay que llevarle un garrafón de vino tinto, bueno, al güey.
8: Bueno, pero imagínate que la onda te vas a tener que poner hasta el...
7: Con Ramiro, pues encantado.
8: Sin duda, pero a mí lo que me daría miedo es qué dije, qué hice ayer, güey. Que, o sea, porque...
7: Mí, hace una de negros.
8: En mi cabeza de pronto estoy yo y de repente se sube eso, esa cosa, güey, y empieza a opinar, empieza a tomar decisiones, empieza a querer ir a lugares.
7: Se le ocurren cosas.
8: Se sí, le ocurren se cosas.
7: Le vienen ideas.
8: Agarra el teléfono, habla, manda
7: marca,
8: mensajes.
7: Se mueve, habla, se desplaza.
8: Exacto, opina.
7: Y tú al día siguiente no te acuerdas de nada.
8: Y nada más ves las caras de todo mundo así de... O sea, además no te acuerdas,
7: ¿verdad? Esa vez de Japón, que fui con Sofía, los dos así, y al día siguiente abro mi teléfono y empiezo a ver una bola de videos. Yo dije, esto...
8: Fotos,
7: videos borrosos, todo acá, risotadas. Yo, ¿a qué hora estaba Frankie Monstruo sin camisa y yo aventándole cacahuates y cervezas?
8: El lente manchado como de engrudo. O sea, unas cosas horribles,
7: horrible. O sea, pasaba cada imagen y yo decía, puta, ¿qué me voy a encontrar?
8: Eso yo creo que es la diversión japonesa, yo creo, güey. ¿Qué pasó? ¿Quién sabe? I was drunk.
7: Oye, bueno, vamos a escuchar ahora a una vez más a Saúl Canelo Álvarez. Gran boxeador, en mi opinión, el número 2 en la historia de este país.
8: Después de Julio César.
7: Que... tiene una gran idea, creo que fue mi idea de Emilio Azcárraga, que cierre su carrera el Canelo con una pelea descomunal en el Estadio Azteca.
8: Ah, te cae.
7: Adelante, Canelo.
8: Wow, una pelea en el Azteca. Suena bien.
7: Yo quiero comprar mi boleto ya.
8: A ver, nada más una cosa. O sea, yo no tengo duda de que Julio César Chávez pudo haber llenado el Azteca.
7: Llenó el Azteca. Él tiene la marca.
8: Llenó el Azteca. No me...
7: 130 mil cristianos, bueno, en el Estadio Azteca.
8: ¿Podrá el Canelo? Porque hay mucha gente que no le gusta,
7: no, claro,
8: tanto el Canelo. ¿Podrá?
7: Claro que va a llenar el Azteca.
8: ¿Llenará el Azteca?
7: Sí, seguro. Seguro. Sí, pues imagínate la pelea del retiro de...
8: Ahora,
7: de
8: no ves
7: Canelo
8: nada,
7: Álvarez.
8: Güey. Si estás por ahí en Gallola, no ves nada. Digo,
7: no, pero
8: pantalla.
7: Hay pantallas descomunales.
8: Sí, pero...
7: Bueno, tampoco cuando vas a ver un partido de fútbol, te toca del otro lado de la cabecera y hay un penal en el lado opuesto, no ves nada.
8: Yo alguna vez sí quería una pelea de campeonato, pero gastarme un lanal e ir a unos buenos asientos.
7: No me acuerdo,
8: güey,
7: cómo se llamaba el güey contra el que boxeó Julio César en el Estadio Azteca.
8: No me acuerdo,
7: pero
8: ni me acordaba que había boxeado.
7: Se calentó la pelea como nunca. Y es la única vez que Julio César dijo, no le voy a ganar, lo voy a lastimar.
8: Ah, contra este gringo que le dijo taxista.
7: Ajá,
8: ¿fue esa?
7: Creo que sí fue ese güey.
8: No me acuerdo del nombre.
7: Y lo trajo a pan y ver, pero durísimo, y podía noquearlo Julio César y no lo noqueaba.
8: Fíjate,
7: y lo dejaba seguir otro round y otro round. Y otro
8: yo he
7: round.
8: Visto a compañeros del gimnasio hacer eso y es realmente cruel, güey. Así, no quiero que me la paren, no quiero que te veas lastimado.
7: No, yo sí
8: te
7: quiero.
8: Te voy a poner una madriza. No,
7: a mí sí que me la paren,
8: pero
7: por favor.
8: Pero te van a poner una madriza. A eso los gringos le dicen pick somebody apart. O sea, lo vas rompiendo, pero de a cachito.
7: Por pedacitos.
8: Primero te voy a joder el brazo, ahora te voy a joder
7: Haugen,
8: el vaso.
7: Gay Haugen, ese fue el güey.
8: Haugen.
7: Desvalijar.
8: Desvalijar, pick you apart. Pues es como desarmar, como descuartizar. O sea, un poquito, te voy a romper de a cachitos, güey. Y de verdad se ve muy feo cuando los boxeadores... Se ve feo, pero sabroso cuando un boxeador decide hacer eso y puede hacer eso. No sé si se acuerdan cuando le rompieron el hocico al payaso este, al influencer, el barbón. Logan Paul.
7: No.
8: Jake Paul, perdón.
7: Jake Paul.
8: La cara de Anthony Joshua, porque además de todo... A mí me parece tan delicioso que lo... No, y lo prepara con un golpe... así, creo que es un jab al estómago y el otro güey baja la guardia. y nada más se ve la cara de sonrisa así, chinga.
7: No, le mete bola a la mandíbula, que se la partió en dos partes.
8: Se la partió en dos partes. Y se ve tan delicioso. Y se, la sonrisa de
7: la sorpresa de Jake Paul, así.
8: No, ¿cuál sorpresa? Parece el meme del hámster, es así, ¡ay! Porque lo ve venir, güey. Nada más se le queda viendo al madrazo así, ¡pum! Delicioso.
7: Pues estaría bueno, ¿no? La pelea final.
8: ¡Violencia! Ay, perdón.
7: La pelea final del Canelo en el Estadio Azteca. Yo ya, así como él se visualizó, yo también ya me visualicé ahí como público.
8: Sí. ¿Ya te viste?
7: Sí, ya me veo ahí.
8: Tenemos
7: aunque
8: que ir.
7: Se engañola, ya no tenemos palco, güey.
8: Pues paga un buen boleto, güey. Paguemos un buen boleto. Que nos mande la estación.
7: Es que el papá del Estaca tenía un palco. Teníamos un palco y ya no tenemos nada.
8: Ya no tenemos nada, güey. Somos huérfanos de palco.
7: Sí, cabrón. Bueno, ni modo. El top ten del día de hoy se va a llamar... Frases que puedes decir en un concierto y en la cama.
8: ¿Y el puñetazo por qué, güey? ¿Por qué nos golpeas, nuevo?
7: ¿Dónde está Fingers?
8: No sé, güey.
7: ¿Quién está?
8: ¿Cómo se llama Fingers 2?
11: Moisés Muñoz.
8: Moisés.
7: Finger 3.
8: Fingers 3.
7: ¿Se llama Moisés Muñoz?
11: No.
7: ¿También?
11: Martínez.
7: Ay, mi Fingers 3, de veras.
8: Bueno, a ver, entonces, frases
7: el top
8: 10
7: se va a llamar.
8: Frases que puedes decir en un concierto y en la cama. ¡Qué bárbaro! ¡Qué buen trío! ¡Aplausos! ¡Aplausos!
7: Oye, como que huele a perro mojado, ¿no?
8: Ah, bueno, mande lo suyo a arroba la corneta FM. Esa es la vía gratuita de este su programa de su radio. Nosotros vamos y venimos. 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
1: Sí, sí, o sea, yo me imagino que esos dioses de la pantalla, pues son el blanco de las miradas y del interés de,
2: y del deseo.
1: Y del deseo de muchas personas. Y bueno, pues.
3: ¿Cuánto sexo has tenido el último mes?
1: Poco. He estado en México 2 semanas, güey, solo. Así que no he tenido sexo en 2 semanas, por lo menos.
3: Pero mañana llegas a Chicago.
1: Mañana llego a la casa. Y
3: serás entonces, bienvenido, pues, ¿no?
1: Ojalá, espero. Quiere uno pensar. Pero bueno.
3: Hoy es viernes, hoy toca.
1: Hoy es viernes.
3: Ah, pero tú te la
1: estoy pe- solo, todo. Sí, no, ni modo.
3: Presidente López Obrador.
1: Me toca alemanita.
3: ¡Hoy toca! ¿Por dónde toca?
4: Por el...
1: ¿Por dónde se va a meter su papel en la historia?
4: Por el...
1: Exacto.
3: Bueno, le preguntaron a Diego Luna la misma pregunta que le acabo de formular al señorito San Cristóbal. ¿Cuánto sexo has tenido la última semana?
1: Poco.
3: No, no, güey, ya contestaste.
1: ¡Nada!
3: ¡Nada, cero! Entre el 2 de septiembre y el día de hoy, 2 de octubre, ¿cuántas Ajá. veces crees que hayas tenido sexo?
1: Muy pocas, güey. Muy pocas, de verdad, güey. Muy pocas.
3: Vamos a escuchar qué dice Diego Luna. Él es un actor de Hollywood, la cosa será diferente. Creo que es pareja de Marina de Tavira todavía, ¿no?
1: Ah, sí. Suertudo.
3: Suertudísimo, venga de ahí.
5: En los últimos 30 días, número total de relaciones sexuales, contando un punto por sexo normal, coito clásico, el que hacían nuestros abuelos. El coito sin broma. El...
6: Nuestros abuelos. Es el... Otra imagen que no quiero, cabrón. Ya.
5: 0,6 petting y 0,5 masturbación.
6: Salí de la escuela muy joven.
5: ¿Y? ¿Qué?
6: No, no, pero hacer la matemática va a ser difícil.
5: Bueno, pero si me dices el número, te hago yo la multiplicación.
6: Te vas a llevar todos mis datos. No, es que también tengo problemas estructurales con tu pregunta, acá.
5: ¿Por qué?
6: Pues cómo, o sea, cómo dos pajas, una relación sexual que, o sea, no las puedes comparar, ¿no?
3: Muy bien.
5: Bueno,
6: pues,
5: pero por eso.
6: Al revés, debería, o sea.
5: Cuenta, pero por eso cuenta menos la paja que el coito.
6: ¿Pero por qué cuentan las pajas? Digamos que.
5: Pero no, es tengo... no, porque.
6: O sea.
5: No, pero dame un datillo, que, dame un datillo.
6: Que. O sea que...
5: ¿Aproximado?
6: Pues más que lo que puedo contar con los dedos, que es hasta donde aprendí en la escuela.
1: O sea, no te quieren contestar.
5: Ya te ponen en una parte alta de la tabla, ¿eh? Más de 10 con 0 pajas, ¿eh?
6: Eso es un... Ya se está poniendo muy, muy preciso esto.
1: O sea, no quiere contestar.
6: Yo creí que lo de los dedos ya iba a dejar así como...
3: No friega ese güey.
1: Lo de los dedos también cuenta. No, no. O sea, no contestó nunca.
3: Bueno, ¿y pajas?
1: Ah, no, bueno, por favor, güey. No, bueno. O sea, ayer me eché 3, hoy en la mañana me eché un par, güey.
3: ¿Te echaste 3?
1: Claro.
3: Güey, estuviste todo el día trabajando conmigo. ¿A qué hora te echaste 3?
1: En la mañana. Yo, mira, cuando estoy solo aquí en México en la mañana, nada más para no estar pensando fregaderas.
3: Una.
1: Para
3: el veneno.
1: El cuaresmeño. Exacto, para deshacerme de mis malos pensamientos. Luego, cuando voy a ir a algún lugar donde voy a ver a alguien que me haría ruido, también. Antes, o sea.
3: No tuviste tiempo ayer de eso, güey.
1: Aniquilo
3: te creo una en la mañana y otra en la noche, es así.
1: En la noche, ayer me eché 2, güey.
3: Ah, no seguidas en la noche a tu edad.
1: Yo diría que un par. Yo diría que un par a la semana de días que no me pajé sería excepcional, güey.
3: Un par de días que no te.
1: Sí, porque soy un gran onanista.
3: Un gran masturbador.
1: Un gran masturbador.
3: Pues es que también tiene su encanto, ¿no?
1: Claro.
3: No se le hace daño a nadie. No se incomoda a nadie.
1: Además.
3: No se molesta. Siempre y cuando, bueno, se haga en donde debe ser, en
1: mira,
3: la intimidad.
1: La masturbación es como el rock and roll. ¡Es un deporte y hay que practicarlo! Ahí está, güey.
3: Nos queda todavía escuchar a Alejandra Guzmán, que me encantaría que la disfrutáramos.
1: Vamos a disfrutarla.
3: Porque tiene una risa deliciosa.
1: Vamos a disfrutarla, ¿cómo no? ¿Qué estaba diciendo Alejandra Guzmán?
3: Está diciendo que es fan de La Casa de los Famosos México.
1: Ok, venga Alejandra Guzmán.
3: Que creo que concluye esta semana, este domingo. Y le deseo el mayor de los éxitos a mi estimado Memo Schutz, mi gallo para ganar La Casa de los Famosos.
1: Ah, ok, suerte a Memo Schutz. Más suerte de la que ya ha tenido ese güey. O sea, de verdad. ¿La necesita? No lo sé.
3: No la necesita, la tiene. La suerte le acompaña. ¿Quién prefieres, Ernesto La Guardia o Memo Schutz?
1: Para no, ganar Memo
7: la
1: Schutz.
7: Casa la Guardia ya no está, señor.
1: La Guardia ya se
3: ¿Ya no está la Guardia?
7: Ya se bajó la Guardia.
1: Bueno, y de cualquier manera, Memo
3: Schutz. Ernesto C. La Guardia ya no está.
1: ¿Sabes qué? Memo Schutz debe de ganar, güey.
3: ¿Quiénes están en la final? ¿Alguien sabe?
2: Todos menos La Guardia y Yair.
3: ¿Yair tampoco?
2: No, salió ayer.
3: ¿Se puede ya ir? Le dijeron.
1: Ya te puedes ir.
2: Usted se puede ya ir.
3: Usted se puede ya ir.
1: Bueno, pues ahí tienen. No, pues
3: ya ir también me cae bien, lástima.
1: Se acabó. Se terminó y Ernesto...
3: ¿Ese Pérez?
2: Sí, todavía.
1: ¿Quién es ese güey?
3: Ah, es un güey cagadísimo.
1: ¿Pero quién es? ¿Quién es?
3: No sé, a mí me lo presentó Alejandro Montiel en un evento que hicimos. Es un compa ahí que hace stand-up y tiene redes sociales súper fuertes.
1: No lo ubico.
3: Y es así como humor de Tepito, güey.
1: Okay.
3: O sea, es ñero, ñero.
1: Ah, lo necesito.
3: Sí, no, sensacional.
1: Lo voy a empezar a seguir. O sea, lo recomiendas.
3: Sí.
1: ¿Cómo
3: sí,
1: se llama?
3: Ese Pérez.
1: Ese Pérez, lo voy a oír. Lo voy a degustar.
3: Y ha triunfado, ¿no? Ya llegó hasta la final. Entonces están ese Pérez, está Memo Schutz.
2: Mariano Ochoa, Gema Mado, ¿Marías? Creo.
3: ¿Gema Ajá. María?
2: Ajá.
3: Y es... Gema María este fin de semana.
2: Sí. Está la otra que perdida que no es Wendy, que es la Karina. Y ya.
3: ¿Y quién crees que gane nuevo?
2: Ese, yo digo que ese.
3: ¿Ese Pérez?
2: Ey, ese mero.
3: Es que sí es muy cagado ese güey. Bueno, vamos a escuchar a Alejandra Guzmán, adelante.
4: Sé que eres fanática de la Casa de los Famosos México y claro. Es por eso que estás esta noche aquí.
7: Claro, me encanta. Yo sí le voy a Yair.
1: ¿Qué? A ver, ¿o sea, risa otra vez? ¿Podemos juntarla con la presidenta para el final del programa? Sí.
3: Por favor, por favor.
1: ¿Qué pedo con esa risa?
3: Pero me da gusto que ya está bien después de que lo que tuvo con su cadera y eso, ¿no?
1: Se ve contenta, esto más buena, bien, es divertida. Que no es Alejandra Guzmán, ya entendí, es su cadera riéndose de la mala pasada que le hizo en el concierto. ¿Qué hiciste, cadera de Alejandra Guzmán? ¿De qué te ríes?
3: Y le ponemos a la presidenta. Suena Pepillo también. ¿Le ponemos a la presidenta también?
1: Sí, yo creo que sí, ¿no? Merece. Pero bueno, mientras vamos al top 10 del día de hoy, ¿les parece? Porque esto se está terminando. Esto
3: y se llama Frases que puedes decir en un concierto y en la cama. Y esta es la número
1: 10. Frases que puedes decir en un concierto y en la cama. Hasta adelante o hasta atrás, me la paso re bien. Me da igual, ¿dónde me sientes? Ahí está.
3: Ah, yo prefiero terminar siempre hasta atrás.
1: No me digas.
3: Sí.
1: De plano. O sea, ya para matar, vas al perrover. O sea, ya para finiquitar. Porque es una gran
3: en
1: maniobra,
3: los conciertos,
1: ¿eh? O sea, cuando hay. Sí, bueno, no por ahí, presidente. Expresidente, viejo cochino. No siempre tiene que ser.
8: Por el.
1: No.
3: Pero, por el chiquión no hay bendición.
1: Yo creo
3: eso
1: que
3: sí.
1: Es bastante común, ¿no? Terminar en el perrover. Sí.
3: Ah, sí.
1: O
3: sí.
1: Sea que andas de varias maneras, pero ya cuando hay que hasta la empuñadura, pues es porque tienes un acceso mayor.
3: No, y la vista es impecable. ¿No?
1: Ah, todo bien. Sí.
3: Bueno, vamos a ver qué
1: y
3: sigue.
1: Y ella no te tiene que ver, que es favor que le haces, güey.
3: A ver, con razón, además, ahora entiendo, güey. ¿Por qué es tan apreciada?
1: No tiene que ver tu carota ahí toda roja, güey.
3: Y con los cachetes colgados. Hacia abajo, la piel toda escurrida.
1: Una disculpa a todas las mujeres que han tenido sexo conmigo. Lo que han tenido que ver arriba de ustedes debe de haber sido nauseabundo, güey.
3: Sí, un día pon tu teléfono así y pon tu...
1: Y ponte a hacer... todo
3: y eso es lo que puede, sudado, ve la pobre doctora.
1: Rojo. O sea, horrible, güey.
3: Qué excitante. Vamos a la número...
9: 9.
3: Frases que puedes decir en un concierto y en la cama. Ahí está, no me acuerdo cuál es, pero está buenísima.
1: Wow, frases que puedes decir en un concierto y en la cama. No, pero pues antes abrió un solista y eso me sacó de onda, güey.
3: ¿Un solista abrió antes?
1: Un solista abrió antes, güey.
3: Vamos a la número
9: 8.
3: Frases que puedes decir en un concierto y en la cama. No manches, se le salió la cadera.
1: Alejandra, ahí va. A ver, repitamos el chiste. Exacto, güey. Se le salió la cadera, ¿qué hacemos?
3: Me encantó la risa. Sigue la número
9: 7.
1: Frases que puedes decir en un concierto y en la cama.
3: ¡Aplausos, carajo!
1: ¡Bravo! ¡Otra! ¡Anco! ¡Anco!
3: No, o sea, te la debo para mañana, pero va.
1: Te la debo para dentro de un
3: en una
1: par de
3: o
1: semanas,
3: dos.
1: Exacto.
3: Que pase la ¿cómo se llama? ¿La fase de qué?
1: ¡Que pase la desgraciada! No, ¿qué?
3: ¿Cómo se llama el tiempo que hay que esperar entre una elección y otra?
1: Ah, el periodo refractario.
3: Periodo refractario, gracias, me quedo nuevo.
1: Y el periodo refractario no es una gelatina de frambuesa. Vamos a la que sigue, que es la número
9: 6.
3: Frases que puedes decir en un concierto y en la cama.
1: Súper mal organizado esto, ¿eh? De verdad, de una basura. Aburridísimo. ¿Cómo estuvo, Tiche, el concierto? O sea, de verdad no le gustó. Yo sé que usted es un gran crítico de música. Va uno a un concierto, las cosas no pasan cuando deben y entonces dices, estuvo...
3: De huevísima.
1: Pues sí, güey. Molesto.
8: ¿Cómo ha estado la corneta de hoy, Tiche?
3: De huevísima.
8: A mí no me lo ha parecido.
3: De hueva, no.
1: Ok, entonces... De huevísima.
3: De huevísima, sí.
8: Gracias, Joaquín. Vamos a la que sigue, que es la número
9: 5.
8: Frases que puedes decir en un concierto y en la cama. Qué bruto, qué bien tocas la flauta.
1: Amarga. Ok, wow.
8: O la corneta. La trompeta es difícil de tocar,
1: oye,
8: ¿no?
1: Oye, ¿por qué tiene ratas por detrás? Pues soy la flautista de Harry. Ah.
8: Es la difícil tocar la trompeta,
1: es
8: ¿no?
1: muy difícil de tocar la trompeta. O sea, si quieres sacarle sonido correctamente a una trompeta, es difícil. Luego dominar las llaves, tiene su chiste.
8: Aún más. Vamos a la que sigue, la número
9: 4.
8: Frases que puedes decir en un concierto y en la cama, 4. O sea, hay que grabarlo todo, ¿no? Para poderlo recordar y revivir.
1: ¡Ya suelta el celular! ¡Vive el momento, carajo! ¡Deja de grabarme! La que sigue es la número...
9: 3.
8: Frases que puedes decir en un concierto y en la cama.
1: Bueno, ¿y qué? ¿Quién va a abrir o qué? ¿O qué?
8: ¿Quién va a abrir?
1: Las patas.
8: La número...
9: 2.
8: Frases que puedes decir en un concierto y en la cama. ¿Qué es esto? Uy, esto que me cayó son meados.
1: No, güey.
8: ¿Qué, güey? A lo mejor es la chica dorada.
1: Ve, además la prueba. No, sí son.
8: Sí son.
1: Bueno, si les gusta el quitased, precisamente. Es muy cercano a, ¿eh? O sea, si ustedes no, han
8: está
1: recibido...
8: la lisa y llana lluvia dorada.
1: Sí, sí, además.
8: Le gusta.
1: Fíjate, eso nunca lo entendí. Y sí me lo pidieron una vez y mientras lo hacía dije, ¿por qué te está gustando esto? Pero bueno, va.
8: Hay gente así. Bien. Vamos a la número...
9: 1.
8: Frases que puedes decir en un concierto y en la cama.
1: Wow, sí me impresionó, ¿eh? O sea, yo pensé que no iba a llenar. Bien, y aplausos. ¡Bravo!
8: Yo pensé que no iba a llenar.
1: Exacto.
8: ¿Y sí?
1: Bueno, esto se acabó, se terminó, no más, es viernes, tengan bonito fin de semana, nosotros nos largamos. Si Dios nos da licencia, porque eso es lo que hace el güey, expedir licencia.
8: ¿Hubo portazo?
1: ¡No! ¡Ah, dieron portazo! ¡Ah!
8: ¡Portazo, no! ¡No!
1: ¡Qué horror, güey!
8: Ahí donde el topo da portazo.
1: ¡Qué feo! Bueno, ahí les mandamos un beso.
8: Ahí les mandamos el beso.
1: Y nos vemos luego, gracias.
8: Y aquí la corneta también.
1: Nos vemos en la noche en ¿Qué Importa?
8: Gracias, a las 11:05 de la noche.
1: No les agradecemos el rating de anoche.
8: Ayer no estuvo tan bien.
1: Váyanse al carajo.
8: Cool. ¿Por qué le cambian? No le cambien, hojaldras.
1: Bueno.
3: Y... De huevísima.
1: Al parecer.
8: Al parecer, sí.
1: O sea, hicimos el un buen ayer, programa, no, pero pues, no les gustó. No siempre. Modo.
8: No todos pueden ser joyas tampoco.
1: No, no todos pueden ser joyas. No,
8: el de ayer y el de antier.
1: O sea, pero depende, ¿joyas de cuáles? O sea, joyas de la corona, joyas. Sí.
8: Joyones.
1: Joyones gigantes. Bueno, cuiden los suyos, púlanlos, échenle una escupidita y un trapazo. ¿No? O sea, ten trapito para que te pulas el cetro y nos vemos después. Gracias.
8: Espérate,
1: por todo.
8: ¿Qué? Hay podcast de la corneta, claro, extendida, que además tiene un super capítulo acerca de las cirugías estéticas.
1: Ah.
8: Si usted está pensando darse un arreglo, como Aristaca, que ya está pensando seriamente en injertarse pelo.
1: Yo, de hecho, me voy a poner chichis.
8: Púbico en las pestañas.
1: En la cara. Nada más llegué a mi casa. No, ya, y bueno, pues ustedes pueden aprender todo acerca de las cirugías estéticas.
8: Hablamos de todo tipo, ¿eh?
1: Sí,
8: pero de todo, de verdad estuvo interesantísimo.
1: El levantamiento de cutis
8: de glúteos,
1: brasileño.
8: Sí,
1: así,
8: sí,
1: ahí
8: sí
1: está.
8: ¿Y por qué hay que ser muy cuidadoso con esas cosas?
1: Si usted está pensando en pedirle a su cirujano que le separe los glúteos, llévelo a cenar.
8: Es buena idea.
1: Exacto.
8: Adelante, no le vamos a decir que no, pero primero fumes el capítulo de la corneta extendida que se llama Nos metimos una restiradita.
1: Muy bien. Bueno, ahora sí nos podemos ya callar.
8: Ya.
1: Por favor.
8: Ya. Perdón.
1: Bueno, los dejamos con esto, que dicen que la risa es contagiosa. Señora presidenta, ¿hubo financiamiento de grupos delincuenciales en su campaña presidencial?
10: La risa, mucha risa.
1: ¿Y Alejandra Guzmán, no?
10: La risa, mucha risa.
1: Adiós.
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2: De los más jóvenes. Eso tendrá que hacernos reflexionar. De esto y otras cosas le vamos a estar contando. Las historias que se hacen noticia como cada día, de lunes a viernes, de 7 a 9 de la noche, en W Radio. Yo soy Enrique Hernández Alcázar. Comenzamos.
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2: ¿Qué chingados nos pasa? En unas cuantas horas conocimos tres historias. En Torreón, dos exalumnos atacaron una secundaria, asesinaron a la subdirectora y dejaron cuatro heridos. Uno de ellos un muchacho de 13 años al que tuvieron que amputarle una mano. En Querétaro, un adolescente de 13 años atacó con cuchillos a un alumno y tres trabajadores. Y en Chiapas, un niño de sexto de primaria, presuntamente hirió con un arma punzocortante a uno de primer año de primaria. El gobierno reacciona. En Palacio Nacional, Omar García Harfuch, el secretario de Seguridad Ciudadana, anunció medidas para la detección temprana y vigilancia del entorno digital.
4: Por instrucciones de la presidenta Claudia Sheinbaum, un grupo coordinado por la consejera jurídica, la maestra Luisa María Alcalde, para la próxima semana se prevé trabajar en un decreto que establezca obligaciones para las plataformas digitales en materia de detección, reporte y remoción oportuna de contenidos y comentarios que inciten directamente a la violencia, así como mecanismos de coordinación con las autoridades competentes.
2: Una comisión como solución. Sheinbaum preparando un decreto. Ok, hay que hacerlo. Pero cuidado con pensar que el algoritmo explica toda la violencia. Detrás de un adolescente dispuesto a matar, puede haber muchas circunstancias, muchas capas. Violencia familiar, abandono, acoso, problemas emocionales o comunidades digitales que normalizan el odio, la violencia. Regular las redes puede cerrar una puerta, pero antes de hacerlo, tendríamos que entender por qué tantos jóvenes están queriendo cruzar esa puerta. Como lo dije ayer aquí en este espacio, cuando un menor entra armado a una escuela, el problema empezó mucho tiempo antes. ¿Qué opinan ustedes que nos están escuchando? Una comisión, un decreto, cuidar el entorno digital, cuidar que no haya violencia, cuidar que consumen los niños, las niñas, ¿es suficiente para mitigar esto? Porque hay otro fenómeno interesante. Pasó lo de Torreón, fue nota principal, y cada vez que pasa algo así, es normal en el periodismo en este país, surgen más noticias. Le voy a poner un ejemplo quizá exagerado. La noticia es: un niño muerde a un perro en Azcapotzalco. A las 2 horas va a haber una noticia de que un niño mordió a un perro en Veracruz. Y a las 5 horas que un niño mordió a un perro en Chihuahua. Eso lo vemos en el periodismo y lo vemos que sucede. Nos enteramos de una y empezamos a enterarnos de otras. Pero ¿qué pasa cuando no nos enteramos de ninguna? Son cosas que de pronto llegan a los medios, pero que están pasando todo el tiempo en la sociedad. Me gustaría muchísimo conocer su punto de vista 55-5166-8900 es el teléfono aquí en la cabina, de cualquier lugar del país, 807-18-1414, y de cualquier lugar del mundo en las redes sociales, arroba Enrique en vivo. Son las 7 de la noche con 5 minutos.
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2: Le decía, 2 de octubre, no se olvida, la tarde de hoy, 58 años después. Nuevamente salen a las calles para exigir justicia, para recordar aquella masacre estudiantil de la Plaza de las Tres Culturas allá en Tlatelolco. Víctor Sandoval le ha dado seguimiento puntual a esta marcha. ¿Cómo estás, Víctor?
5: ¿Qué tal, Enrique? Buenas noches. Así es, partimos de la zona de la Plaza de las Tres Culturas en Tlatelolco.

0: tiendas de conveniencia, así como también rompieron unas cristales de una tienda de ropa y también estuvieron vandalizando una bodega de pinturas también ubicada en el eje central cerca de la Plaza Garibaldi. Es lo que ha ocurrido en cuanto a daños materiales. Aquí en Palacio Nacional continúan detonando cohetones, petardos. Lo que no protegieron fue el edificio de lo que es de gobierno central entre 20 de noviembre y 5 de febrero. Únicamente estas vallas de popotillo las retiraron de manera muy sencilla. Los embosados, lanzaron bombas molotov, lanzaron piedras a los cristales, causaron daños. De esa parte no sabemos si se las dejaron prácticamente para que ahí pues lanzaran todo lo que traían de artefactos, pero todo lo demás está totalmente cubierto, envallado, Palacio Nacional, Catedral, el Monte de Piedad, todo 5 de mayo, el Banco de México, todo esto cubierto. Mientras tanto siguen lanzando aquí estos cohetones y petardos aquí en el primer cuadro capitalino. Hemos visto salir dos personas lesionadas de los mismos embosados que les han prácticamente detonado los cohetones en la mano. Uno de ellos prácticamente llevaba muy lesionada la mano, que le estalló el petardo, no alcanzó a lanzarlo, y el otro más le cayó en los pies y también con algunas quemaduras que resultó quemado. Ya prácticamente está esto, digamos, a un 10-15% del número de personas que se concentraron durante el meeting del Comité 68. La mayoría ha caminado ya tanto por 20 de noviembre como por la calle 5 de febrero. Pino Suárez también en dirección a esa saga. Han caminado ya pues para desalojar poco a poco la Plaza de la Constitución, mientras que detrás la valla de Palacio Nacional, Enrique, sale polvo de extintor para las personas que siguen lanzando los cohetones. Ese polvo de extintor que han estado lanzando pues para tratar de disuadir o dispersar los manifestantes, que insisten todavía en seguir lanzando estos cohetones y petardos aquí en la zona de Palacio Nacional. Enrique, el reporte que tengo desde esta parte de la Ciudad de México.
1: Gracias, Víctor. Afortunadamente sí hubo presencia del bloque negro, pero afortunadamente no pasó a más disturbios como luego suelen hacerlo en las manifestaciones, ¿no?
0: Así es, sí, es un grupo numeroso, de bloque negro. Bueno, y también daños, por ejemplo, algunas cámaras de televisión, porque no permitían que se grabaran con el spray de pintura. A dos compañeros les robaron los teléfonos también, porque estaban documentando lo que veíamos ahí en el eje central. Y bueno, eso es prácticamente lo que ha ocurrido en cuanto a daños. En este momento, pues lanzando bombas molotov ya a lo que es la reja de valla metálica de Palacio Nacional, pero está muy lejos, prácticamente más de 60, 80 metros del que divide esta valla metálica hasta lo que es la fachada de Palacio Nacional. O sea, no pueden causarle ningún daño, únicamente ya por la oscuridad, pues se ve pues muy aparatoso estas llamas que están lanzando a la valla metálica, y mientras que de parte de algunas pequeñas ventanas que hay entre las vallas sale el polvo que están lanzando los elementos de la Policía Metropolitana, Enrique.
1: Muy bien, Víctor, gracias por el reporte.
0: Okay, hasta luego, Enrique.
1: Ahí está, con todo y sonido ambiente, en vivo en el lugar de los hechos, Víctor Sandoval, reportero en W Radio. Son las 7 de la noche con 10 minutos en el tiempo del centro.
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1: 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Detención clave de un personaje clave en la trama de huachicol fiscal en la Marina de México. Detuvieron autoridades federales en Jalisco, en Zapopan, a Miguel Ángel Solano Ruiz, mejor conocido como el Capitán Sol o Mike, por su presunta participación en una red de huachicol ligada a mandos navales y funcionarios aduaneros. El Capitán Sol, capitán de corbeta retirado de la Secretaría de Marina, era uno de los prófugos, el último de una tanda de 13 órdenes de aprehensión que dictó una juez. Era el único que faltaba detener de esa tanda. Y está relacionado con las investigaciones sobre esta red de contrabando de combustibles que ha involucrado a integrantes de la Marina y a los funcionarios de las aduanas. Es un capitán retirado en 2018 que se habría involucrado con esta red de los primos y colaborado con los hermanos Farías Laguna, actualmente detenidos. Por cierto, que ante esta detención, hoy en el espacio de Carlos Loret de Mola, se platicó con Epigmenio Mendieta, el abogado de los hermanos Farías Laguna, y esto es parte de lo que dijo.
3: los testigos que tienen.

0: de la fiscalía y la versión que cuenta la propia fiscalía es a quien atribuyen a él, al capitán Sol, que es quien encontraba o estaba en contacto con las personas que estaban a cargo de las aduanas, que les daba instrucciones, que les daba fechas de llegada de los buques, que posteriormente les entregaban recursos, y que también le atribuyen a él el haber conformado una organización y buscar miembros de la Marina para posteriormente capacitarlos y trasladarlos a las aduanas de México. Hay una declaración de un testigo, JCSP, que en algún momento se atora un barco en una aduana de Guaymas concretamente. Cuando él le llama, cuando llama a él, me refiero al miembro de la Marina que estaba en las aduanas. Cuando le llama a Mike o a NK, que eran los denominativos que utilizaba para decirle que esto ya se convirtió, por la palabra que voy a utilizar, que ya se convirtió en un desmadre, que ya esto acaba de tronar, entonces, y que ya el barco ya no iba a terminar de bajar el producto, uh-huh. Él contesta, hay que hablar, llámenle al, que le van a llamar al secretario de la Marina para informarle que este es un tema de antes. Así lo dice el testigo.
1: Así las cosas.
2: Así lo dimos a conocer con los documentos de esas declaraciones de testigos protegidos en la carpeta de investigación de la Fiscalía General de la República hace algunas semanas. Lo hicimos en este espacio. Arturo Ángel, te saludo con gusto. ¿Cómo estás? Buenas noches.
3: ¿Cómo estás, Enrique? Buenas noches. Saludos a todos en el auditorio.
2: Cuéntanos, ¿por qué es clave esta detención del Capitán Sol y qué representa en esta trama del huachicol fiscal?
3: Pues por la capacidad que parecía tener, ¿no?, de articular a todos los actores, o por lo menos a una parte importante, Enrique, de los actores que estaban vinculados con estas operaciones de introducción ilícita de combustible disfrazado de otra cosa, el llamado huachicol fiscal, una importancia que le atribuyen pues tanto los testigos que han declarado ante la Fiscalía General de la República como la propia Fiscalía, Enrique, cuando comenzaron a investigar los ingresos de este señor y se encontraron que, por ejemplo, tenía una cosa extrañísima, más de 400 operaciones en casinos por más de 42 millones de pesos, que no es otra cosa que actividades de lavado de dinero, evidentemente, ¿no? Entonces, es un señor que tiene ingresos millonarios injustificables, ¿no? Y que los testigos señalan que pues era básicamente el cerebro, Enrique, de estas operaciones que permitieron pues llegar a articular operaciones de huachicol fiscal en Tampico, en Altamira, en Guaymas, en Ensenada. Es decir, conocía personas en varios puertos claves. Se habla de que era uno de los reclutadores de los funcionarios que podrían estar en disposición

0: La flota oscura, como se denominan a estos buques que operan de manera interoceánica y que llevan a veces cargas que no necesariamente son legales. Y de hecho, la empresa a la que iba dirigido el Huachicol, que alcanzó a descargar de manera express el buque Torm Agnes gracias a los contactos de este Capitán Sol, pues esa empresa es una empresa ligada al Cártel de Jalisco Nueva Generación. Entonces estamos hablando de un personaje que pues era bisagra en todos estos hechos, muy llamativo evidentemente, y lo platicamos hace unas semanas, como tú bien lo recuerdas. Bueno, incluso pusimos los documentos donde él hace la referencia a que este era un tema de Andy, ¿no? Para destrabar la salida de este buque, le habrá hablado al secretario de Marina. ¿Cómo sabía que era un tema de Andy? Bueno, esas son respuestas que solamente puede responder realmente este señor, de ahí la importancia de que se le detenga. Ahora, Enrique, la pregunta es: ¿hasta dónde llegará la ambición de la Fiscalía General de la República por exprimir a esta persona? Porque como tú ya lo mencionabas muy bien al principio, él era el único de los 13 que acusaron el año pasado de formar parte de este grupo de Huachicol fiscales de la Marina, un grupo encabezado por los almirantes Fernando y Manuel Farias Lagún. Es decir, se cierra el círculo con esta detención. Pero lo hemos dicho desde que revisamos el expediente, recordarás que hasta hablamos de más de 100 empresas que están ahí implicadas, ¿no? O sea, esta es una operación transnacional de gran complejidad. Le han llegado a preguntar a la presidenta Sheinbaum en la conferencia mañanera, pues, ¿y qué pasa con lo demás? Porque, como ha dicho el abogado Epigmenio Mendieta en varias entrevistas aquí contigo también, pues es difícil de pensar que todo el tema del huachicol quedara en este grupo de 13 personas, por más que el Capitán Sol, que ahora es un testigo clave, tuviera esa capacidad de organización. ¿Qué contactos tenía este señor? ¿Quién le daba ciertas instrucciones? ¿Cómo logró que se escapara el buque en aquel marzo del año pasado? Bueno, pues muchas preguntas que, insisto, veremos, Enrique, si la Fiscalía General de la República se las quiere hacer más allá de que se logre procesar a esta persona, pero me parece que en él tienen a un personaje clave que podría llevar al siguiente nivel las investigaciones. El tema es si la fiscalía quiere llegar al siguiente nivel de esta historia.
1: ¿Y tú crees que quieran llegar? Porque finalmente, pues sí, suena que es un personaje clave. Hemos escuchado lo que Epigmenio Mendieta le dijo a Loret hace un rato aquí en W Radio. Hemos visto las reacciones políticas que también han sido un poco discretas, yo diría muy discretas, en torno a la figura de los hijos de López Obrador, o de Andy, por lo menos, que no sabemos si es el mismo Andy que el hijo del presidente que viene en esa declaración del testigo, de dos testigos protegidos. Y bueno, pues la urgencia de Andy de inscribirse al proceso electoral en el Distrito 6 de Tabasco, como diciendo, ya me urge el fuero.
0: Mira, a ver, tu respuesta la podría. Creo que hay una respuesta sencilla, pero el asunto es más complejo. Es decir, si nos vamos a las reacciones que ha tenido el gobierno de México y la propia fiscalía, Enrique, yo creo que no tiene ninguna ganas de llegar a ningún otro lado, ¿no? Porque recordarás que hasta la fiscalía, bueno, cuando lo platicamos aquí, ¿no? Luego a la hora quiso desmentir la información que presentamos, ¿no? Diciendo que no había ninguna mención a Andy, que no sé qué. Bueno, pues publicamos los documentos, ¿no? A la presidenta le han preguntado varias veces en la conferencia matutina y ella ha dicho, no, que yo sepa, no hay ninguna investigación. Traigan las pruebas, y de ahí ha salido este debate que cuántas veces lo hemos platicado, Enrique, de pues la investigación es para dar con las pruebas, ¿no? ¿Para qué conseguimos las pruebas primero y luego pues se las llevamos, ¿no? O sea, pues entonces ¿quién va a resolver el caso, no? Bueno, entonces si nos quedáramos con eso, ¿no? El pequeño gran problema aquí es Estados Unidos, ¿no? Que, insisto, tiene un interés en este asunto, pues del huachicol, de los cárteles de la droga, de Andrés Manuel López Beltrán. Es decir, este caso conjunta varios elementos que están en la mira de los Estados Unidos. Tan es así que recordarás, Enrique, que ahora que trajeron a Fernando Farias Laguna, lo interrogó el FBI antes de entregarlo aquí a México, ¿no? De hecho, Estados Unidos fue fundamental para que se completara esa operación. Entonces, me parece que el factor de Estados Unidos y las investigaciones que también tienen sobre esto, la semana pasada, bueno, hace 2 semanas, cuando hablábamos del tema del reporte que la Casa Blanca envió al Congreso, hablando de cómo estaba la situación del narcotráfico en México y de los pendientes que tiene México, puso dos sobre la mesa muy claros la Casa Blanca: castigo a funcionarios corruptos y el tema de las aduanas. Estos dos elementos son claves en este asunto. Entonces, me parece que por la presión que pueda poner Estados Unidos, si es que lo quiere hacer, con su prop con la propia agenda que también aquí tiene el gobierno del presidente Trump.

0: obviamente, es lo que podría detonar qué tanto se mueven las cosas en México.
1: Ya está el Capitán Sol en el altiplano. La audiencia será privada y vía remota.
0: Pues, qué lástima, la verdad, porque creo que estos casos de corrupción son del mayor interés público. También fue la de Fernando Farias Laguna, ahora que lo trajeron de Argentina. Luego nos enteramos, fíjate que en esa audiencia que fue privada, los fiscales leyeron el testimonio que aquí presentamos, el nombre de Andy y estos señalamientos hacia el Capitán Sol se leyeron en esa audiencia. De ahí la importancia manifiesta que tiene este señor, que además podría declarar si él quiere, Enrique, ¿no? O sea, pero desafortunadamente, pues tenemos que recuperar la historia por otro lado. Creo que no hay justificación realmente para que no se esté aplicando la regla general del sistema penal acusatorio, que es que haya publicidad de estos procesos, pero bueno, son los tiempos en los que ahora estamos.
1: Porque, a ver, entonces, ¿de qué sirve una reforma a los juicios orales y toda la cosa si no los van a cumplir?
0: Además, ¿cuál sería el motivo? Ya detuvieron con él a los tres, Enrique. O sea, ya no hay ningún prófugo. ¿Por qué está siendo privada la audiencia? Hay otros involucrados, porque aquí no estamos hablando de que haya una víctima, un menor de edad, una cuestión de secretos de Estado. Bueno, la carpeta de investigación ya ha salido por todos lados, ¿no? Ya no hay otra persona prófuga. ¿Cuál es la razón de seguir haciendo privadas esas
1: Las
0: audiencias?
1: audiencias, sí, ¿no? Pues.
0: Desafortunadamente. Sí, desafortunadamente, Enrique, como finalmente, pues tal vez solo la defensa se opone, si es que se opone, y tenemos ahora a jueces muy alineados, ¿no? La verdad, con este tema de la,
1: Pues sí, de
0: de
1: la
0: pues sí,
1: reforma a la judicial y la
0: judicial,
1: votación y todo el rollo.
0: exactamente, ¿no? Entonces, a menos que te toque un juez que realmente, pues, le quiera defender al principio de publicidad, que también hay que decirlo, Enrique, a los jueces nunca les gustó mucho, de todos los niveles, la publicidad, pero lo acataban porque eran los lineamientos. Pues realmente aquí nadie es tan feliz como que le estén auditando públicamente el trabajo, pero pues ese era el objetivo del sistema penal. Entonces es una pésima noticia que continúen siendo privadas, porque además, insisto, estamos hablando de casos de corrupción, ¿no? Finalmente, el huachicol fiscal genera un gran daño millonario al Estado, primero por los impuestos que no se captan cuando se introduce el combustible, y luego por este gran mercado gris que se genera al interior del país de la venta de este combustible, evidentemente a otro precio absolutamente distinto al del combustible que se vende legalmente. Entonces, pues nos están robando a todos, Enrique. Por lo tanto, ¿cómo es posible que si todos somos las víctimas de estos hechos de corrupción, no podamos, a través de la gente que quiera ir o de los medios de comunicación, que esa es su función, entrar a la audiencia? Por ahí ha estado pendiente esa gran reforma que en su momento prometieron varios senadores, que ahora pues yo creo que ya ni se acuerdan, de volver a la sociedad oficialmente que sea reconocida como víctimas de estos casos de corrupción, pero bueno, pues no ha pasado, y entonces, pues a puerta cerrada. Lo demás es interesante, fíjate, conocer los argumentos del por qué está siendo cerrada ahora esta audiencia, pero bueno, pues ni modo, pues ahora sí que recuperarla por pedazos o por trascendidos o por filtraciones, ¿no?
1: Bueno, veremos, veremos qué pasa. Gracias, Arturo. Te mando un abrazo y buen fin.
0: Abrazo, hablamos el lunes, buenas noches.
1: Buenas noches. Oiga, se está cerrando. Se está cerrando con tres candados. ¿La puerta negra o el hoyo negro por el cual se escapan estos sujetos del huachicol fiscal? Parece que la cuña está apretando y desde adentro. Toda la información que ha surgido en las últimas horas parecería fuego amigo. Andy López Beltrán en el New York Times, con dos fuentes diciendo, sí, se le está investigando desde dos agencias de Estados Unidos por el huachicol fiscal. La UIF, abriendo una carpeta de investigación en contra de Amílcar Olán, el presunto prestanombres y compadre, cómplice, amigo de Andy y Bobby López Beltrán, le encontraron una cuenta en Suiza de 1.400 millones de pesos. 1.400 millones de pesos. Y ahora la detención del Capitán Sol. Esta trama tiene todavía mucha hebra. Son las 6:24, pausa y volvemos con más.
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1: Contra Andy en el New York Times, la investigación de la Unidad de Inteligencia Financiera contra Amílcar Olán. Y en ese contexto, hoy, justo hoy, decide la Fiscalía General de la República emitir un boletín. Y usted dirá, ¿para qué? ¿Van a hablar del caso del Capitán Sol? ¿Van a hablar de Amílcar? ¿Van a hablar de Andy? No. Decidieron emitir este viernes, hace unos minutos, un boletín para defender el caso contra Ernesto Rufo Apple, exgobernador de Baja California. Dice la fiscalía tener datos de prueba contundentes que lo vinculan como accionista y secretario del Consejo de Administración de Ingemar con la operación de la empresa señalada dentro de una red de contrabando de combustibles. Ayer aquí en este espacio hicimos un enlace vía Zoom con Ernesto Rufo y negó todo esto. Dice, ya vendrán los tiempos, la acusación está inventada. Básicamente, en resumen, si la quiere ver, está en el programa de ayer en YouTube. Ahorita le pasamos la liga, a ver si podemos tener esa liga de ayer, la entrevista con Ernesto Rufo. Hay un dato especialmente relevante que incluye la Fiscalía General de la República en su boletín. Dice, el propio Rufo reconoció tener 49% de las acciones de Ingemar y saber al menos desde 2024... que camiones y ferrotanques con capacidad de hasta 112,000 litros eran declarados en pedimentos de importación de apenas 10,000 litros. Este mensaje de la fiscalía que dirige Ernestina Godoy parece que responde directamente a quienes han cuestionado la solidez del expediente contra Rufo y que se ha exacerbado la investigación contra Rufo, mientras a los huachicoleros del bienestar pues no les pasa nada. Ahora, pues falta lo más importante, que presente todo esto, las pruebas, y que sea el proceso judicial y no un boletín el que determine las responsabilidades al final del camino. En fin, le cuento que eso fue lo que publicó hace unos minutos la Fiscalía General de la República en un comunicado de prensa. Son las 7:29.
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1: El director general del Instituto Mexicano del Seguro Social, Zoé Robledo, salió en un video en sus redes sociales para informar que se inició una investigación externa e independiente para esclarecer la muerte de recién nacidos, tres, al menos tres, en la unidad de cuidados intensivos neonatales del Hospital de Ginecobstetricia del Centro Médico Nacional de Occidente, con sede en Guadalajara, Jalisco. La historia completa la tiene mi compañera Florencia Moreno, reportera en W Radio Guadalajara. Florencia, ¿cómo estás? Buenas noches.
13: Hola, ¿qué tal? Buenas noches. Un gusto saludarte desde la Perla Tapatía con este seguimiento. Y es que ahora ya no son tres casos los que te informaba el día de ayer, sino que ya el propio SOE dijo que pues son investigados seis casos de recién nacidos fallecidos en terapia intensiva neonatal del Hospital de Ginecobstetricia del Centro Médico Nacional de Occidente aquí en Guadalajara, por esta infección hospitalaria donde se presume la presencia de esta bacteria llamada Klebsiella. Así lo confirmó en sus redes sociales estas autoridades del Instituto Mexicano del Seguro Social, quienes a través de un video anunciaron que inician esta auditoría clínica independiente para revisar los casos. Afirman que esta auditoría deberá determinar si la infección se asoció a la atención, si acusó o contribuyó a los decesos y si hubo fallas evitables. Y así lo dijo Zoe Robledo, titular del IMSS.
14: Les debemos respuestas claras. Una auditoría clínica colegiada independiente. El IMSS no va a intervenir en sus conclusiones ni podrá modificarlas. Los resultados se comunicarán siempre primero a las familias. Mientras esa auditoría se lleve a cabo, el director del hospital y el jefe de la unidad de cuidados intensivos neonatales van a ser separados de su cargo. Vamos a profundizar en la investigación epidemiológica. Van a ser analizados por el Instituto de Diagnóstico y Referencia Epidemiológica. Esto para saber de dónde vinieron los brotes y poder determinar la relación con los casos identificados.
13: Ya lo escuchaste, también dan de baja al director de este Hospital de Ginecobstetricia del Centro Médico Nacional de Occidente, así como el titular de esta área. Hablamos con padres de familia de estas tres víctimas que ya presentan esta denuncia en la Fiscalía General de la República. Se trata del señor Miguel Ángel Anaya Orozco, quien asegura que su hijo José Nayim murió el pasado 14 de agosto después de permanecer internado en este hospital. El bebé nació prematuro, 31 semanas, permaneció casi 4 meses ahí en el hospital. El padre de familia dijo que presentó esta denuncia ante la Fiscalía General de la República el pasado 10 de agosto porque él cuenta con fotografías, pero también con videos, porque él va a mostrar la falta de medidas de higiene que se encuentran en esta área, y así nos lo relató el propio padre de familia.
15: Desde ese día se empezaron a mover porque vinieron a comentarles y empezaron a mover, a limpiar el área. Pues no tenían nada de salubridad, ni cubrebocas, guantes, nada de eso. En el tiempo tenemos pruebas, gracias a Dios, tenemos pruebas, fotos, videos, de que no presentaban con cubrebocas las enfermeras, las doctoras, y pues hasta con el director tenemos ahí que él sabía del brote y pues desgraciado.
13: Ya lo escuchaste. Hay que señalar que hemos hablado con infectólogos pediatras, quienes afirman que la Klebsiella es una bacteria que puede causar graves afectaciones en pulmones, sangre, vías urinarias, y se transmite solamente por contacto directo, manos del personal médico o aquellos equipos que estén contaminados. La investigación va a llevar todavía algunas semanas, pero vamos a estar pendiente de ello.
1: Muy bien, gracias Florencia por el reporte.
13: Saludos, excelente fin de semana.
1: Florencia Moreno es corresponsal de W Radio allá en Guadalajara. Son las 7 de la noche con 33 minutos.
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22: Quien esté libre de haber remojado una galleta en leche alguna vez en su vida, que tire la primera piedra. Este acto podríamos decir que es un reflejo humano y que prácticamente nadie se ha podido resistir, al menos de probar. Y es que déjenme decirles que no es su poca fuerza de voluntad. Esto está perfecta y científicamente calculado. Cuando remojas una galleta en leche, en realidad cambias todo sobre ella. La textura, el sabor y su composición química. El secreto es un grupo de aditivos químicos llamados emulsionantes. Hay algunos líquidos que no se mezclan naturalmente, por ejemplo, agua y aceite. Los compuestos que logran que estos dos líquidos opuestos coexistan felices se llaman emulsionantes. ¿Y a qué viene esto al caso con las deliciosas galletas? Déjenme decirles que tanto el chocolate como la leche contienen emulsionantes. Los que están en el chocolate permiten que los ingredientes grasos, como el aceite y la manteca de cacao, se mezclen con ingredientes sin grasa, como el agua y el cacao en polvo, además de mantener la grasa en la leche. Esta deliciosa magia, conocida también como ciencia, es llevada al siguiente nivel cuando las galletitas son de chocolate y se sumergen en leche, o bien cuando las galletitas son de vainilla y se sumergen en leche con chocolate. ¿Por qué? Porque los emulsionantes de ambas sustancias interactúan en la lengua, logrando una tremenda explosión en las papilas gustativas, porque la leche calma la dulzura intensa del chocolate y los emulsionantes ayudan a suavizar el sabor, lo que le da la perfecta relación de sabor y textura a la galleta. Así que ya lo sabe, la próxima vez que lo critiquen por andar chopeando, dígales a los envidiosos que solo está llevando a cabo una experiencia científica y culinaria de primer nivel.
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4: Este tipo de espectaculares en el mar son lugares por lo general en donde nosotros vamos a pasar un tiempo de calma o de tranquilidad. Lo menos que queremos ver topando el sol, que es un espectacular. 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
1: Ya me andaba yo adelantando que no me leyeran el pensamiento. O sea, esta es una muestra así orgánica de lo que pasa cuando no nos leemos el pensamiento. Pero en la cabina hoy tengo un invitado que lee y que domina la mente, y es un estudioso además de la mente humana. No solo es un Tony Campbell, o sea, para que ponga mucho ojo, no hay charlatanería y esas cosas.
25: Te empiezas a hablar con un perro, cómete una manzana y saldrá un gusano.
1: No es ese tipo de espectáculo, no es ese tipo de conocimiento. Se trata de Víctor Castañeda. Víctor, ¿cómo estás?
26: Ay, Enrique, mil gracias, te agradezco de verdad un montón. El lector de la mente.
27: El lector de la mente, ¿cómo
1: The
27: ves?
1: Mind Reader.
27: The Mind Reader.
1: Perdóname, Paulina Chavira, pero es un nombre artístico.
27: Eso es todo. No, hombre, no.
1: ¿Cómo estás, Víctor?
27: Bien, Enrique, con todo el gusto del mundo. Muy agradecido de tenerme en tu espacio. La verdad es que estamos muy contentos de poder compartir esta noche lluviosa, esta noche de mucho tráfico. Entonces, quienes nos están escuchando, relájense en el tráfico. Con mucho gusto vamos a platicar de cosas.
1: No les vamos a pedir que cierren los ojos porque pueden chocar.
27: Porque pueden, cuidado.
1: No, ahí sí, pero van a poder disfrutar de Víctor en vivo, Víctor Castañeda, de Mind Reader, en el Lunario del Auditorio Nacional, el 5 y 6 de noviembre.
27: Así
1: se
27: es.
1: Les está diciendo con tiempo, porque si no, mire, elation. 5, jueves, viernes.
27: Viernes
1: 6.
27: 5 y 6 de noviembre.
1: Jueves 5, viernes 6 de noviembre. Ya una vez que pasó el Día de Muertos y todo, así ya puede ir con más calma. Con menos
27: ya,
1: tráfico.
27: Con eso ya listo.
1: Y con menos pendientes.
27: No, hombre, y aparte, bueno, lo interesante, el año pasado tuvimos sold out, fue mi primer lunario, lo hice el año pasado, el 5 de noviembre también, justamente, no, 6 de noviembre, 5 o 6 de noviembre, no me acuerdo, pero estuvimos justo ahí, y la verdad es que la pasamos espectacular, tuvimos sold out, la gente la pasó increíble, y bueno, mucha gente también me dice, bueno, Víctor, ¿y tú a qué te dedicas? ¿Qué es lo que haces?
1: Es lo que te decía, ¿cómo te defines tú mismo?
27: Realmente yo soy un mentalista y soy conferencista. Los mentalistas somos artistas que utilizamos la psicología, la observación, la sugestión, la probabilidad, pero sobre todo también a veces un poco de ilusionismo para poder hacer la ilusión de que leemos la mente, y de eso se trata.
1: Pero
27: justo.
1: Es una ilusión,
27: claro,
1: nada más.
27: Claro, y
1: oye, no, es que yo he visto videos tuyos que la gente se queda así de... pero ¿cómo diablos supiste lo que supiste?
27: Porque todavía me preguntan, oye, Víctor, ¿pero a poco vas por la calle escuchando los pensamientos de los demás? No, obviamente no. Yo hago demostraciones.
1: O sea,
27: que
1: no haces un Mel Gibson.
27: Exacto. No, imagínate. ¿Te acuerdas de esa película?
1: Lo que ellas quieren, ¿no?
27: Lo que ellas quieren. Imagínate. No, realmente, imagínate. No, bueno, me volveré algo. También hubo gente que me decía, oye, Víctor, bueno, ¿puedes predecir, por ejemplo, los números de la lotería? Yo lo que leo son personas, no leo mentes. Entonces, yo me acoplo de muchas herramientas con las cuales puedo conocer a las personas. Desde los 11 años me encanta esto, me fascina.
1: O sea, desde que eras un niño.
27: Desde que era niño.
1: ¿Te diste cuenta de ese don?
27: Sí, pues fíjate que yo en lugar de decirle un don, es creo que más bien nací con una facilidad para interactuar con las personas, para conocerlos mejor. Y a lo largo de toda mi carrera lo que he hecho es, yo inicié como prestidigitador, como mago, como ilusionista. O sea, yo inicié.
1: Todo niño quisimos ser magos alguna
27: ¿verdad?
1: Vez.
27: ¿Verdad? Yo salí de ver a David Copperfield un día en el Auditorio Nacional y dije, wow, o sea, esto es lo que yo tengo que hacer el resto de mis días. Pero lo que realmente nació en mí fue esa intención tan bonita de poder destacar en los demás la capacidad de asombro y despertar esa capacidad que tanta falta nos hace hoy en día.
1: ¿cómo fue que te diste cuenta que tenías la capacidad? Es decir, una cosa es que salgas de ver a David Copperfield, yo creo que todos alguna vez.
27: Claro, claro.
1: Mira, yo cuando salía de ver las películas de James Bond de chiquito, yo salía siendo un agente secreto. Pero claro, eso claro. Que no quiere decir que me haya convertido ni que tuviera las cualidades. Bueno. ¿Cuándo te diste cuenta que sí la ibas a armar en creo esto del mentalismo?
27: Creo que fue un tema de determinación, fue un tema de realmente de mucho esfuerzo y sobre todo de entender que tenía facilidad. Y un maestro me dijo, Víctor, tú tienes mucha facilidad para poder hacer esto, vamos a practicar más cosas. Y entonces, conforme yo me presentaba con gente y hacía pues todos los experimentos que hacemos, de inmediato me decían, oye, wow, qué bueno. Entonces, ahí supe que esa actividad y eso me realmente es lo que me iba a llevar el día de hoy a hacer lo que
1: yo te quisiera contratar para perito de la fiscalía.
27: Estaría espectacular. O sea,
1: que sentaras allá a la Andy, a la Milcar.
27: Imagínate.
1: No, a ver, oiga, usted robó no sé qué. Exacto. Oiga, usted traficó combustibles. Bótalos, pero luego. Hay una serie que se llama así, El Mentalista. Y que es coadyuvante con el FBI, con la CIA, etcétera.
27: Exacerba, ¿no?, justo lo que puedo lograr. O sea, es decir, vaya.
1: O sea, pero sí podrías dedicarte a esa parte.
27: Vaya, sí,
1: si pero en bueno, México
27: hay,
1: se diera.
27: Claro, claro. Pero hay una cuestión muy, muy delicada. O sea, es decir, todos somos sumamente predecibles, pero al mismo tiempo cada cabeza es un mundo. Entonces, solemos jugar en esa línea en donde podemos predecir ciertas cosas y es justo. Varias de las demostraciones que hago tienen que ver justamente con esto. ¿Quieres que hagamos un ejercicio de influencia?
1: Sí, ya tengo dos voluntarios. A ver, dos voluntarios ahí en el equipo, Ernesto.
27: No, hombre, bueno, pero
1: Ernesto, apuntados. Salvador Zaragoza. Salvador, el tío Chávez y Ernesto, que vengan, sí, que vengan.
27: Pero, a ver, pero Enrique, lo
1: no,
27: hacemos.
1: No, primero yo, obviamente, yo le entro, por supuesto.
27: Enrique, vamos a hacer lo siguiente. Voy a anotar algo justo aquí. No te voy a dejar
1: verlo.
27: No
1: lo voy a ver. Okay. Exacto. Me volteo.
27: Y y lo que voy a hacer.
1: Están las cámaras para que vean,
27: Lo que voy a hacer es que tengo justo algo que acabo de escribir aquí. Y lo que voy a hacer es que esto lo voy a doblar. Ajá, esta tarjeta la voy a doblar en cuatro y te la voy a... Bueno, la voy a dejar aquí.
1: Es una tarjetita como de presentación de ese tamaño en la que apuntó algo Víctor Castañeda, el mentalista.
27: Y acabo de apoyar algo justo ahí. Y con la con la idea de que en algún momento, en los próximos minutos, esto que acabo de escribir se va a cumplir, ¿ok? Ay, es como una especie de predicción.
1: Ay, entonces, ojalá que sea que gane el melate o algo.
27: Imagínate, si me supiera ese acto, no estaría yo aquí trabajando.
1: Sí, ¿no? Exacto.
27: Yo hace unos días pedí a ChatGPT que me ayudara con unas listas. Entonces les voy a explicar, ahorita todo esto va a tener sentido. Quiero preguntarles una cosa. Enrique, quiero que pienses en un número. Y también tenemos aquí
1: Ernesto Cruz.
27: Ernesto, reitero, ahorita les enseño este asunto, pero lo que quiero comentarte es, yo le pedí a ChatGPT que hiciéramos unas listas con una serie de varias cosas. Antes que volviera otra cosa, Enrique, quiero por favor que ustedes ambos piensen en un número del 1 al 99, el número que ustedes gusten.
1: El 1 al 99.
27: Ajá. ¿Ya tienen uno en mente? Ok.
1: Ya.
27: Ahora, ojo, hay muchas veces en donde es probable que yo pueda influenciar el pensamiento y tal vez pueda estarles influenciando un número cuando estoy platicando, haciendo algunos gestos, no sé. Entonces, en ese momento, quiero por favor que no tengan absolutamente ninguna duda de que yo pueda estarlos influenciando. Entonces, quiero por favor que si tienen alguna duda en particular y piensan que ese número les acabo yo de influir de alguna manera, que lo cambien, pero que sea un número del 199. Y háganlo la cantidad de veces que sea necesario hasta que tengan la absoluta certeza de que es un número que sea imposible que yo sepa.
1: Ya
27: lo tienen.
1: Ya lo tengo.
27: ¿Sí? Enrique.
1: Los dos, me acuerdo del primero que escogí. Perfecto, y luego sí lo cambié porque dije, no voy a hacer el diablo.
27: Muy bien.
1: ¿Tú también hiciste lo mismo?
27: Enrique, dime algo. ¿Quieres que utilicemos su número o el tuyo? Es completamente tu elección.
1: Ala. ¿Cuál quieres usar? El mío, a ver.
27: El tuyo.
1: El mío, pues.
27: Enrique.
1: Si de algo estoy seguro es de mi cerebro, eso creo.
27: Enrique, dinos por primera ocasión cuál es el número. Ah, bueno, ojo, y también te voy a dar una elección.
1: Ajá.
27: ¿Quieres que utilicemos tu número tal cual lo pensaste? ¿Es de uno o de dos dígitos?
1: De dos dígitos.
27: ¿Quieres que lo utilicemos?
1: Ya te estoy dando más datos, mira cómo te va sacando la sopa.
27: ¿Quieres que lo utilicemos tal cual lo pensaste o quieres que invirtamos los dígitos? Es completamente tu elección.
1: ¿Cómo lo pensé?
27: ¿Cómo lo pensaste?
1: ¿Cómo lo pensé?
27: Por primera vez, dinos qué número elegiste.
1: ¿Y dónde está el chiste?
27: Ahorita vas a ver.
1: 61.
27: El 61. ¿Alguna razón por la que has dicho 61 o no?
1: Ahí te voy a dar la otra pista.
27: No, bueno, pero es algún año importante.
1: Porque el primer número
27: ¿El primer número?
1: El primer número era el 7.
27: Muy bien, perfecto. Y
1: entonces
27: lo cambiaste.
1: Elegí la suma de 6 más 1.
27: Perfecto, siete. Perfecto. O sea, pero fue una elección completamente
1: sí,
27: al azar.
1: Sí. Perfecto. Bueno, porque el 7 es un número que me gusta, es de
27: te
1: suerte.
27: Te voy a enseñar, lo voy a también a mostrar a cámara. Yo tengo justo mis notas aquí. Y en mis notas les dije que yo había hecho una lista de celebridades y de cosas que le había pedido a ChatGPT. Y una de estas listas es esa lista de celebridades. Lo que hice fue colocar... Le dije a ChatGPT, ayúdame con 100 celebridades, bueno, 99 celebridades totalmente al azar. Entonces, quiero por favor nada más que les corrobores y los vamos a mostrar también aquí a la cámara para que vean.
1: Háganle zoom in, no
27: y
1: manches.
27: Y si quieren, el número es Michael Jackson, el 12 es Michael Jordan, es el 18 Harry Styles, voy a ponerlo justo aquí, exacto. 24 Oprah Winfrey, 41 John F. Kennedy, 51 Will Smith, 64 Sia, Tom Holland, 76, todos totalmente
1: 99
27: diferentes.
1: 99 celebridades.
27: Dinos, ¿cuál es el número que habías elegido tú inicialmente?
5: 25.
27: El 25 hubiera sido el príncipe William, ¿ok? Tú habías elegido el número 7 inicialmente.
1: Sí.
27: ¿Y sabes por qué mucha gente escoge el número 7? Es un número cabalístico. Hay 7 días de la semana, hay 7 pecados capitales, hay 7 colores del arco iris. Es un número cabalístico que muchos usamos. El número 7 hubiera sido Ben Affleck. Pero tú decidiste elegirlo diferente.
1: Ajá.
27: Tú elegiste el número 16.
1: 61.
27: El número 61 es Julia Roberts. ¿Ok? Quiero que veas que es el 61 Julia Roberts. ¿De acuerdo?
1: Sí. Hasta los lentes me quité y me los
27: volví a poner. ¿Estás de acuerdo, Julia Enrique, Roberts, okay. que es imposible que supiéramos que íbamos a terminar en el 61? Es una elección completamente libre, ¿cierto o no?
1: Correcto.
27: Creemos que es una decisión libre, pero a veces estamos influenciados de cierta manera. Yo influencié tu pensamiento para terminar en ese número en particular. Y la prueba la has tenido todo este tiempo en tu mano.
1: Ay, no.
27: Porque quiero que abras la tarjeta, lo que yo escribí antes, y quiero que lo abras, y quiero que veas qué es lo que dice ahí.
1: A la madre. Julia Roberts.
27: Dice Julia Roberts. Y ahí es cuando la gente generalmente aplaude brutalmente. ¡Qué
1: bárbaro! Vengan acá de público, no me dejen solo. Ya dejen de apretar botones, vengan. Vente, Corno, vente, sí, oye, vente, Salvador.
27: Tu nombre otra vez, perdón.
5: Ernesto.
27: Ernesto.
1: Enrique y Ernesto.
27: Sí, Enrique. ¿Quién Enrique está acá? Ah, bueno, no, pero Ernesto, adicional alguien.
1: Salvador, por ahí. Salvador, Corno, ahí viene Corno.
27: Sí,
1: viene
27: porque. Corno. Pues vaya, para que pues, podamos tener aquí.
1: Acá, mira, jálate la silla, mi Corno.
27: ¿Cuál es tu nombre? Antonio.
1: En el barrio le decimos Corno con K.
27: Eso, me parece muy bien. Quiero por favor que me ayudes. Traje unos libros, quiero que me digas el que tú quieras elegir, es el que podemos utilizar. Y antes que volviera a otra cosa, ¿pueden por favor verificar que en ningún momento, y quiero que le verificamos al público, que en ningún momento nos pusimos de acuerdo?
1: No, pues
27: en ningún
1: momento, si vas llegando.
27: Sí. Perfectísimo. Muy bien. Entonces, lo que vamos a hacer a continuación, ¿me dijiste tu nombre otra vez?
7: Antonio.
27: Antonio, vamos a hacer lo siguiente. Necesito, por favor, que me digas alto. Voy a rifar. Yo voy a tengo un libro justo en la mano para quienes nos están escuchando. Tengo un libro que está justo aquí. Y lo que vamos a hacer es que voy a voltearme hacia otro lugar.
1: ¿Qué?
27: Y quiero, por favor, que voy a rifar las hojas de esta manera sin ver. Y tú me vas a decir alto en donde tú quieras, ¿ok? Entonces, empiezo ahora.
7: Alto.
27: Ahí, perfecto. ¿Quieres ahí o quieres más adelante o más atrás?
7: Está
27: perfecto. Quiero que veas la primer palabra de esta página. La primera palabra de esta página, ¿ok?
1: La primera palabra.
27: ¿Ya la tienes?
5: La tengo.
27: ¿Sí? Y la estás pensando. Yo no estoy viendo, ¿es correcto?
5: Correcto.
27: ¿Sí? Perfectísimo. La voy a perder justo ahí. Y vamos a hacer exactamente lo mismo contigo. Me voy a levantar. Y sin ver, voy a hacer exactamente lo mismo. Me dices
5: a ver, algo a ver.
27: Que
5: quieras
27: detener.
5: Ahí está.
27: Ahí, perfecto. Quiero que veas la primer palabra de esta página.
5: Sí.
27: ¿Ok? ¿Listísimo? ¿Ya
5: sí.
27: la tienes?
5: Sí.
27: Y quiero que hagamos lo siguiente. Quiero que piensen en sus palabras, ¿ok? Y traten de comunicármelas justo muy bien. Tu palabra empieza con H, ¿cierto?
5: No.
27: ¿No? ¿Con qué palabra empieza? ¿Con qué letra empieza?
5: Con F.
27: Con F. Tu palabra es... ¿Y tu palabra empieza con... ¿Tu palabra empieza con H? Sí. Es... A ver, ¿alguna vez les habían leído la mente de esta manera? ¿No? ¿Nunca?
5: No.
27: Les pueden mostrar un poquito más emocionados.
1: Están chiviados.
5: Sí, en mi casa. Todo el día.
27: Tu palabra empieza con F. Tu palabra empieza con H. Quiero que tal cual me vean a los ojos y traten de mandarme esas palabras. Y quiero que literalmente se imaginen como si estuvieran como si esa, esa, si esa palabra, por ejemplo, es un objeto, que pensaran el objeto justo aquí, si es una acción, hacer esa acción, si es un lugar, que se imaginen ese lugar, ya lo tienen en mente, está, les está costando trabajo, ¿cierto o no? Porque son, son palabras inusuales. Tu palabra tiene que ver con no, tu palabra es algo que tiene que ver con decir, es habló. Uh-huh. ¿Sí?
7: No,
27: muy fuerte el aplauso, muy bien, sí. Muy bien. Y tu palabra tiene que ver con algo que dame, pon tu mano justo aquí arriba, justo aquí, exacto. Pero
1: así me dijo eso. Tío,
27: quiero que pienses en esa palabra y tiene que es un puede ser una indicación, pero también es algo que tiene que ver con una parte del cuerpo, ¿cierto o no?
7: Sí.
27: La palabra es frente.
7: Exacto. Sí, sí, sí.
1: ¿Cómo se quedaron?
7: Muy bien. Estoy anonadado.
27: Estoy estupefacto. Muy bien. Creo, Víctor, al final quiero que o sea, y de verdad corrobórenles a todos que en ningún momento nos pusimos de acuerdo. O sea, sí, no, nada.
1: No, espérate, sí, ahora no, Carla Santillán tiene que venir aquí a la cabina. Ven, Carla.
7: Por favor,
1: ven,
7: Carla, por favor.
1: Es que tenemos que tener muchos más
7: testimonios vivos.
1: Testimonios vivos.
7: De que esto es completamente real.
1: De verdad estoy impactado. Sí. O sea, estoy impactado. A ver, Julia Roberts de la cabina, ven para acá.
27: Julia Roberts en la cabina. Muy bien, muy bien.
1: No puedo creer lo que Víctor Castañeda. Carla Santillán, buenas noches, Carla.
27: ¿Cómo estás? Bien.
1: Ya te metí a la cabina.
8: Carla, sí, yo venía apenas a...
27: Mira, hagamos lo siguiente. Quiero que tomes este libro también. Ajá. Y quiero que me ayudes con algo. Ajá. Quiero que, porfa, Carla, lo abras en cualquier página. Pero ojo, lo que quiero que hagas, Carla, es que quiero que selecciones una página, literalmente, o sea, lo abras en algún lugar. Y una vez que lo hayas abierto, no veas los párrafos de arriba, porque usualmente la gente piensa que yo puedo ver. Uh-huh. Entonces, ve en el medio del texto y quiero que leas y busques una palabra. Pero, por ejemplo, las palabras que elegimos ahorita fueron palabras cortas. O sea, ¿cuántas letras promedio tiene una palabra? ¿Unas seis, más o menos? ¿No? ¿Seis, siete, quizá? Sí, sí, sí. Es muy importante, Carla, ¿verdad? Uh-huh. Que necesito que selecciones una palabra, pero que sea una palabra muy complicada para mí. Esto es una palabra muy larga, 7, 8, 9 letras o más, ¿ok? O sea, okay, más arriba de 7 letras. Entonces, busca una palabra muy larga para que puedas verla. Y una vez que la hayas encontrado, uh-huh, quiero que la memorices. Uh-huh. Enrique, lo que está ocurriendo justo ahora es que... ¿Ya tienes una?
8: Ya. Yeah.
27: Ah, eso fue rápido. Muy bien, sensacional.
1: Es que Carla es lectora profesional, es una lectora.
27: Muy bien, muy bien. Y es más de 7 letras.
8: Sí.
27: Segurísima.
8: Segurísima.
27: Perfectísimo. ¿Ya la tienes?
8: Sí, sí.
27: Excelente. Cierra el libro, por favor. Ponlo para allá. Y quiero, por favor, que... te imagines que esa palabra se encuentra aquí flotando entre tú y yo, ¿ok? Uh-huh. Quiero que te imagines que se encuentra flotando justo entre tú y yo y quiero que te imagines donde estoy circulando en el aire ahorita, quiero que te imagines que esta es la primer letra, ¿ok? Entonces quiero que voltees a verlo aquí, okay, y esa es la primer letra. Carla, quiero que voltees a ver a Enrique, vamos a ver si podemos conectarlos entre ustedes. Okay. Enrique, quiero que imagines justo que está dentro de este círculo, se encuentra esa letra, ¿ok? Entonces trata de conectar, haz contacto visual con ella y trata de saber qué letra es con la que inicia su palabra, ¿ok? Y puedes decirnos, a la cuenta de tres voy a tronar mis dedos y quiero que nos digas fuerte y claro qué letra crees que es, ¿ok? Una, dos, tres.
1: P.
27: P. ¿Es P?
8: No.
27: ¿No? ¿Estaba cerca?
1: Estoy del nabo yo.
27: ¿Qué letra es?
8: G.
27: ¿G de gato? Estaba al revés. Exacto, pero ahí vas. A mí había algo que me estaba llegando y es una especie como de... Quiero que... O sea, me estaba llegando algo y es como algo que tiene que ver con... Cuando estás pensando en esta palabra, me está llegando algo que tiene que ver con el mundo, ¿cierto o no?
8: Sí.
27: Quiero que te imagines que esto... Imagínate esta palabra, ¿ok? Quiero que la tengas en tu mente solamente. No me vayas a dar ninguna pista con los ojos, nada. Solamente piensa en esta palabra. Y si piensas en su significado, tiene que ver algo con un planeta, con nuestro planeta, ¿cierto?
8: Uh-huh. Sí.
27: Estás pensando algo que tiene que ver como con conexiones.
8: Uh-huh.
27: Tú escogiste esa palabra.
8: Sí.
27: Y dentro de todas las palabras que viste, uh-huh, solamente escogiste una, ¿cierto?
8: Sí.
1: Está escribiendo en su
27: pizarra. En una libreta. Ya escribí una palabra. Y quiero, por favor, que por primera vez nos digas fuerte y claro cuál es la palabra. Ya estoy comprometido con lo que dije aquí, ya no lo puedo cambiar.
9: Okay.
27: Quiero que nos digas qué palabra.
9: Globalización.
10: Pensas. No.
27: ¿Qué es lo que escribí aquí, Enrique?
5: Globalización. ¿Globalización?
27: Damas y caballeros, globalización. Fuerte el aplauso para acá. Oye, muy bien, muy bien, muy bien. Sensacional.
10: No, ya lo vamos a contratar para que saque, le saque la verdad aquí a varios, ¿eh?
9: A todos.
10: A varios.
9: Aquí la vamos a poner.
10: ¿Qué cosa?
27: Oigan, la verdad es que parte de todo lo que yo hago tiene la gran misión de poder despertar la capacidad de asombro que todos tenemos. Y siento que con el mundo que estamos viviendo un mundo muy que nos tiene muy limitados en esa capacidad. Y creo que con la firme convicción de que si despertamos poco a poco esa capacidad para sorprendernos, vamos a recuperar un poco la inocencia, un poco algo de lo que esta digitalización, toda esta euforia por la información tan rápida y demás, nos ha quitado esa capacidad de podernos volver a sorprender.
1: Yo diría, ¿no?, capacidad de contemplación.
27: También.
1: De observación. Porque me parece que en tu ejercicio también es muy importante la observación.
27: Totalmente.
1: De todos los factores, de cómo somos, cómo miramos, qué nos interesa, qué... No sé, ahí
10: No, pero eso de adivinar la palabra y lo del papelito, ¿qué onda? ¿Qué onda?
27: Si quieren vivir esta experiencia en vivo, porque realmente aquí lo interesante de esta experiencia es que es un show de Mind Reader, que es lo que les vengo a platicar. Uh-huh. Es un espectáculo que voy a presentar en el Lunario del Auditorio Nacional, 5 y 6 de noviembre. Este espectáculo es un espectáculo donde voy a leer el pensamiento, voy a influenciar el comportamiento de los demás, voy a predecir el comportamiento de algunas personas, algunas personas van a compartir secretos que podemos revelar y vamos a revelarlos en público, vamos a hacer un ejercicio en donde puedo predecir los números de la lotería. Hay cosas muy, muy, muy divertidas.
10: No, ya compren los boletos, mire.
27: Es sumamente interactivo.
10: Le va a sacar una lana, ¿no?
27: No, hombre, lo interesante de esto es que se van a llevar una noche para recordar. Todas las personas que fueron el año pasado salieron sumamente impresionadas, salieron encantadas, y creo que es parte de lo que estoy buscando, justo que el día del Lunario tengamos esa oportunidad para conectarnos en una noche única y pues hablar y creer en que los imposibles pueden ocurrir.
1: ¡Qué bárbaro! Un aplauso.
27: Muchas gracias.
1: Mentalista Víctor Castañeda, @ Vic Castañeda C.
27: Así es.
1: En las redes sociales.
27: En las redes sociales.
1: Qué bárbaro. Me dejaste esto.
27: Muchas gracias.
1: Mira, Ernesto, que es agnóstico ferviente y hereje constante. Está así con cara de corno, ya, mira, se fue a llorar en la esquina, ya dijo, no sé, nadie me había
5: adivinado. Esto genera traumas.
1: Oye, pero además Julia Roberts es una actriz que le encantaba a mi mamá. Eso me llamó la
27: atención. Todo está...
1: Hace uno deducción e inducción.
27: No, y sí, todo sí. está conectado, pero creo que también nos hace falta muchas veces esas ganas de encontrar significados y esas ganas de encontrar. Y justo como esto, en muchas ocasiones, aunque realmente todo esto tiene explicaciones, ¿no? Creo que esto desafía a veces lo imposible, o sea, desafía como muchas creencias que tenemos y demás. Y creo también que las creencias más arraigadas son las que más nos detienen y a veces son las que más te frenan a lograr cosas, ¿no? Entonces también hago muchas experiencias para eventos corporativos, de hecho doy conferencias para eventos en donde con las empresas,
1: ¿no?, también.
27: Sí, para desbloquear mentalmente. Te sorprenderías, Enrique, la verdad, la cantidad de equipos de trabajo que en ocasiones piensan que la cosa más importante es tratar de ver qué es el incentivo más interesante que pueden tener o cuál es la prestación más grande, y no se han dado cuenta que el activo más importante, el que tienen que invertir justo, es en la mentalidad de sus colaboradores. Y a veces eso tiene una oportunidad brillante.
1: De verdad que estamos impactados. Víctor Castañeda, mentalista, el próximo jueves 5 y viernes 6 de noviembre en el Lunario del Auditorio Nacional, para que usted lo experimente en vivo. Que no se lo platiquen, porque nosotros ya lo vivimos y dices, ¡qué obo!
5: Nada fue montado, lo juramos.
1: Ahora imagínate en el escenario, ¿no?
27: Sí, no, y bueno, tenemos una producción muy linda, muy, muy padre. Los boletos ya están disponibles en Ticketmaster, por favor.
1: Apúrenle.
27: estamos muy seguros de que va a ser.
1: Cómprenlos temprano porque se acaban. Así había un anuncio de los periódicos del gobierno.
27: Yo estoy diciendo, cuidado porque desaparecen.
1: Eso, Víctor, gracias por estar aquí
27: gracias
1: en la mesa.
27: Gracias a ustedes, Enrique.
1: Muchas gracias por venir, Víctor Castañeda, mentalista, haciendo estos trucos. Si lo quieren ver en YouTube, ya nomás regrésenle tantito y ahí lo ven en el canal de W Radio. Son las 8 en punto.
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1: A partir de ese momento, Dragon se convirtió en una referencia de su estilo y fue la guitarra principal que se utilizó en el primer álbum de Led Zeppelin. Además de ser la encargada de crear el icónico y memorable solo de Stairway to Heaven.

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1: ¿Se acuerdan de mí?
2: No me falles.
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10: No quiere revelarse.
11: Como que le dan así de...
10: No, y si ustedes no creen, por lo menos vayan para poner en ahí.
11: A prueba el conocimiento de Víctor, porque qué bárbaro. Sí, mi acorno está todavía que no se la creen.
12: Sí, no, la verdad es que son muy impactados, tanto Ernesto.
11: ¿Pero por qué no le entraste?
12: Porque no me gusta.
11: Ya sabía. ¿Pero qué te da? ¿Qué te da? ¿Sí te da como?
10: Tiene trauma de que lo pasaron en algún momento los payasos a participar y no es una buena experiencia.
11: Es como los que dicen, ay, no, si me tomas una foto se me va el alma. Así, como.
12: Sí, me agarra, así no.
11: Dile a Corno, vea, le va a salir.
12: Pero sí,
10: un mago lo pasó. Lotería.
12: Creo que tiene participar. Como que ver con eso, ¿no? A mí, por ejemplo, los payasos no me gustaban, ¿no? O sea, cuando
11: eras de los que te espantaban.
12: Sí, claro, ¿no llorabas?
11: A mí me encantaban los payasos,
12: mira. Con razón.
11: Yo quería ser. Ya he confesado demasiado.
12: ¡Órale!
11: Me ganó el broso.
13: Sí. ¡Chamaco el morboso! ¡Órale! A ver, habría que decir.
11: No, güey, no, pero sí quería ser payaso de chiquito, mago. Y así, o sea, me iba y yo, era horrible, qué horrible, ¿eh? Me estás haciendo confesar unas cosas que nunca había dicho. Pero de chiquillo,
10: pocas
11: pregúntale
10: cosas.
11: A mis vecinos, a mis amigos de chiquito. Ah, yo era su cumpleaños y de regalo de cumpleaños para mis amigas o de mis amigos, me vestía de mago o de payaso y hacía el show de la fiesta.
12: ¿En serio?
11: Era una patada en los huevos. O sea, de verdad.
12: Así de, y todos los amigos de Enrique.
11: Y
12: así de,
11: no, y ahorita ahora entendemos todo.
10: Claro.
11: Ahora entendemos todo. Y luego el teatro musical.
12: Sí, pues cada quien sus cosas. A mí no me gustan los payasos.
10: A mí tampoco. Yo tampoco era fan de
11: los
10: payasos.
11: Y ahora te encanto. Y ahora te encanto.
12: Sí. Exacto.
11: Bueno, es que no es tu personalidad, quizá.
12: Sí, no.
11: Pero no te gusta ir al circo, o sea, ya
12: no,
11: de
12: bueno,
11: grande.
12: No, bueno, ya de grande ya uno lo disfruta, ¿no?
11: O sea, de niño, ¿pero qué te daba miedo?
12: Pues es que...
11: ¿Viste It? Te pusieron a ver It tus papás es que de chiquita. Pues también
12: pues seguramente.
11: A los 5 años lo ponen a ver eso.
12: Exactamente.
11: Pues cualquiera se espanta.
12: Sí, sí,
11: sí. Si te obligan a ver eso, ¿no te espantarías?
10: Seguramente.
12: ¿A ti tampoco te gusta?
10: A mí tampoco me gusta. Sí. Hasta la fecha no soy fan de los payasos.
11: No, yo de los payasos sí, del terror no.
10: De los magos sí, porque me parece que

0: eso, la capacidad de sorprenderte sí, siempre es bonita.
1: Es bonita.
0: Pero
1: y a los niños les gusta, ¿no? Cuando hay una fiesta donde hay magos, sí, o sea, es así de... Sus caras son así de
2: impacto. Son las mejores fiestas.
1: Claro. Sí, ¿no?
2: Sí. ¿Nunca les llevaron todos payasos cuando eran niños?
0: No.
2: ¿A sus fiestas?
1: No. No tenía fiestas.
2: Bueno.
1: O sea, perdón.
2: O sea, eras un amargado.
1: Pues no, bueno.
2: Pues o sea, eres amargado.
1: No, chico. No soy amargado.
2: ¿Y luego cómo cambiaste? O sea, ya cuando empezaste la vida alegre.
1: Sí, sí, cuando dices, ay, mira.
2: Cuando ya se abrió el rainbow, al arco iris.
1: Me gusta, sí, exactamente.
2: Qué bárbaro. A ver, algo me quiere decir Pedrosa, platiquen mientras, ¿qué?
0: Ay, no, bueno.
2: ¿Era pues... fiesta o pastel, dice?
1: ¿Qué?
2: Así no, cuando era chico, así le decían a Pedrosa, ¿fiesta o pastel?
1: Sí, pues sí,
2: pastel. Ay, ¿qué hubieras escogido? Ay, Pedrosa, pues escoges fiesta ya que una tía traiga el pastel. Sí, ¿no? ¿O tampoco tenías tías? No,
1: sí, sí, claro, claro.
2: No, tú pero eres de familia numerosa.
1: No, grande, exactamente.
0: Por eso no había fiestas, porque era mucho el presupuesto.
2: No, si hasta
0: tenía que ocupar.
1: Y si te dan Enrique así de, ay, va a ser el show de magia, así de, bueno.
2: No, y luego ya era... No, bueno.
1: Y luego ya cantaban.
2: Sí, sí. Fue evolucionando. Bueno. O hacía el show de burbujas.
1: Ay, no.
2: Y ponía todo.
1: Qué bueno que no fue, qué bueno que no nos conocimos de chicos.
2: No nos hubiéramos
1: llevado. Me hubieras caído muy gordo.
2: Sí, no, yo te hubiera así.
1: Sí, de no. Sí, sí, no
0: te hubiera deseado.
2: A ti también.
0: Ah, qué bueno. Pero Chava y yo, mira.
1: Vente, amiga. Es más, quédate con
2: y ahora tan mal que se llevan. Ustedes no lo saben, pero se llevan horrible.
1: No, no es cierto.
2: Se
1: no
2: ve
1: es.
2: Que
1: es viernes, amigos, ¿no? Y compañeros.
2: ¿Qué hay informativo? Ya no lo pasamos por...
1: Pues no, es... no, no, pues no.
2: ¿Tú
1: no,
2: qué pero crees? Ya son las 8:13.
1: Y Candita trae buena información y trae regalos.
2: Por respeto al público.
0: Exactamente.
2: Este programa no tiene risas grabadas.
1: Comienza espacio informativo.
2: Ahora el conductor ahora el conductor compartirá con usted información verificada.
1: Exacto.
2: Bueno, Carla Santillán nos tiene noticias, ¿sí?
0: Música.
2: ¿Que nos va a gustar?
0: Seguro sí.
2: Más te vale porque es viernes.
0: Me ha puesto la quincena.
2: ¡Hala!
1: Venga,
2: que no es pocas cosas, hasta se está yendo de lado, ¿eh? Venga, que suene.
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0: El secretario de Educación Pública, Mario Delgado, indicó que la próxima semana el gobierno federal presentará un decreto para que las plataformas digitales prohíban y eliminen contenidos violentos. Así lo dijo.
4: El objetivo es que la próxima semana tengamos un proyecto de decreto, porque las plataformas deben de hacerse responsable de algunos contenidos violentos que provoca a los jóvenes a realizar ciertas acciones. ¿Cómo es posible que con tanta inteligencia artificial e información que tienen las redes sobre nosotros no puedan detectar a tiempo esos contenidos? Tendrán la obligación no solo de detectarlos, sino de removerlos de manera inmediata e informar y alertar a la autoridad correspondiente.
0: Fueron aseguradas 60 toneladas de cigarros pirata. Autoridades federales hicieron el decomiso en una bodega de Huixquilucan en el Estado de México. El secretario de Seguridad y Protección Ciudadana, Omar García Harfuch, informó que fueron aseguradas aproximadamente 60 toneladas de cigarros apócrifos, equivalentes a cerca de 2 millones de unidades, además de 4 máquinas utilizadas para su elaboración y empaquetado. Y en el operativo también fueron detenidas 3 personas, 2 de ellas de nacionalidad canadiense. En temas internacionales, en julio pasado el presidente de Nicaragua, Daniel Ortega, declaró el fin de las elecciones en su país. Bueno, pues hoy la Organización de Estados Americanos, la OEA, abordó el tema y México no acompañó la resolución que exige elecciones en el país centroamericano y la liberación de presos políticos. Así se pronunció el representante de nuestro país ante la Organización de Estados Americanos, Alejandro Encinas.
5: México reitera que no considera que la situación interna de Nicaragua constituya una amenaza a la paz o a la seguridad hemisféricas. Una caracterización en este sentido podría abrir espacios para plantear acciones que excedan las facultades de esta organización al abordar asuntos internos de un Estado que ya no forma parte de la OEA. México rechaza categóricamente cualquier intento de injerencia en los asuntos internos de otros Estados. La historia nos ha demostrado que las soluciones impuestas desde el exterior rara vez construyen una paz duradera.
2: O sea, ¿Encinas?
0: Encinas.
2: Alejandro Encinas, que es de, me parece, los únicos morenistas que viene del Partido Comunista, de las izquierdas, está defendiendo a ese régimen que ya no es de izquierda, Sí, Daniel Ortega, pues el sandinismo y todo lo que me digas, pero ahora si Sandino naciera, se volviera a morir. Y dice, no pone en riesgo la seguridad hemisférica ni la paz local. Ni... No, nada más que los estudiantes, los activistas, los opositores no pueden hablar porque los meten a la cárcel. Bueno, vaya posicionamiento, ¿eh? Este asunto de no meternos con la soberanía de los demás caló hasta ese punto.
6: Sin duda alguna.
2: Bueno, cuando les conviene, ¿no?
6: Figuras,
2: ¿no? Más. En fin.
6: Relevantes desde la izquierda de nuestro país. Bueno, mejor vamos a cerrar con buena música, porque Elton John ya está aquí en la Ciudad de México.
2: Con todo y piano.
6: Sí, compartió en su cuenta de Instagram fotografías del Zócalo y pues se presenta esta noche en el Estadio Azteca. Mañana también ofrece concierto. Y bueno, pues el cantante británico regresa a México después de 14 años de ausencia como parte de las fechas especiales llamadas Farewell to México y anunció que habrá un repertorio pensado específicamente para el público mexicano.
2: Las más sonadas en México. Además ya tienen la data, ¿no? Con las plataformas ya saben cuáles son las que piden más en México.
6: Y mira, como retribución, nosotros le pusimos un ambiente bien británico con tanta lluvia y tanta
2: humedad. Y además, bueno, pues es la venganza de... No, porque nos ganó Inglaterra.
6: No, pues...
2: Nos ganó Inglaterra en el Azteca, ahora viene un inglés a darnos paz.
6: Oye, pero Elton John siempre es muy bienvenido.
2: ¿Sabes quién va a ir mañana?
1: ¿Quién?
6: Tú.
2: Corno. Nos va a traer un reporte, una crónica el lunes. Ah, ¿también tú, Ernesto?
1: Una playerita.
2: Ah, con razón pidieron dos boletos. Pensé que iban a ir cada quien con su cada cual, pero mira, ya se van a escapar mañana. Muy bien, muchachos. Mira, muy convivan.
6: Ay, qué
2: pero qué padre, ¿no?
1: Sí, no, pues sí.
2: Yo me quedé sin
1: boleto. Es de esas experiencias que debe...
2: ¿Cuál es tu favorita de Elton John?
1: ¿Cómo decía la de Dua Lipa? La que canta con Dua Lipa o Britney Spears. Sí, pues eso.
2: Cold Heart. Con, sí, con Britney, ¿no? Uh-huh. Y la de.
1: No, esa
2: es la de Dua Lipa. ¿Y la de Britney cuál es?
1: Es la de Hold Me Closer, ¿no?
2: Ah, Hold Me Closer. Hold Me Closer. Que bueno, canta con lo que queda de Britney Spears, ¿no?
1: Pues sí.
2: Se oye mejor Elton John en esa canción, la verdad.
6: Bueno, la verdad es que Elton John igual te pone a bailar, que te pone a suspirar.
1: Una
6: cosa.
2: ¿No? Ah, es un artista.
6: Sin duda.
2: ¿Te acuerdas cuando vino al castillo de Chapultepec? Al Alcázar de Chapultepec. Que lo trajo Marta Sahagún con su fundación Vámonos de México.
1: Vamos, México.
2: Y que aquí nuestro imitador, en paz descanse, Lalo Tornel, que imitaba al expresidente, decía... Ya invitó Martita al toronjón.
1: El toronjón.
2: Qué cosa, qué recuerdos. Bueno, pues ahí está. Regresa Elton John, un par de conciertos.
6: Exacto. Sí. Y además tenemos regalitos. No de Elton John, pero sí para el musical de Frida Kahlo. Tenemos pases dobles para la función de este sábado y también para la función del domingo. Frida Kahlo, el musical. La verdad es que es una obra que también... resalta la parte humana de Frida Kahlo.
1: Cinco pues sí. Pases dobles para el sábado y cinco pases dobles para el domingo. Las primeras personas que nos llamen a los teléfonos de W Radio.
2: Por si no alcanzó boletos para el toronjón.
1: Para el toronjón. Lo invitamos nosotros a Frida Kahlo el musical.
2: Muy bien, me parece bien. ¿Y nos vamos qué? ¿Con música de Elton John?
6: Sí, por favor.
2: ¿Cuál pusiste? A ver, súbele. Pausa, regresamos.
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2: Le habíamos platicado sobre el riesgo de los productores de aguacate, ya sea por la violencia o por lo que usted guste y mande, pues siempre habían estado en momentos complicados, vamos a decirlo así, particularmente en Michoacán. Bueno, ayer que cumplió 2 años de gobierno la presidenta Sheinbaum, firmó acuerdos con los productores de aguacate para garantizar y fortalecer la producción de este elixir de los dioses, diría yo, de esta crema de los dioses del aguacate de exportación. A través de las redes se compartió la foto con empresarios del sector, principalmente de Michoacán. Destacó la presidenta que este producto representa miles de empleos y genera ingresos por cerca de 3.500 millones de dólares. Conectado con nosotros esta noche está Juan Carlos Venegas, es productor de aguacates en Uruapan. ¿Cómo estás, Juan Carlos?
15: Enrique, muy bien, gracias, muy buena noche. ¿Y tú?
2: Te veo una cara distinta a la que tenías hace unos meses que platicábamos con todo el tema de la extorsión, del crimen organizado, de las suspensiones de exportación a Estados Unidos, etcétera. ¿Qué cambió en estas semanas?
15: Pues bueno, de manera física, un servidor, lo que cambió fue la imagen en afán de protegerme y blindarme después de haber levantado la voz a través de tu medio de comunicación y de muchos otros medios que nos dieron la oportunidad de externar la preocupación e inseguridad que impera en Michoacán. Y bueno, en ese sentido, quiero compartirte que si bien es cierto, el día de ayer, como tú ya lo señalabas, la presidenta de México tuvo a bien celebrar convenios con el sector aguacatero, en específico con la Asociación de Productores y Empacadores de Aguacate de Michoacán, en el cual por un lado se firmó un convenio de sustentabilidad y sanidad ambiental denominado Aguacate Cero Deforestación, y el segundo convenio fue la certificación laboral y la seguridad social. En ese sentido, pues bueno, celebramos esos dos convenios, la firma de esos dos convenios, derivado del plan de trabajo USDAFIS que está dentro del T-MEC que hemos tenido a lo largo de los años. Y pues bueno, con esto el sector aguacatero busca continuar con los lineamientos, pero hoy en día también afortunadamente darle la certeza laboral al sector trabajador, principalmente a los cortadores, a los trabajadores de campo, empacadores y transportadores.
2: Ahora, eso es buena noticia, me imagino que lo han celebrado, los productores de Michoacán, de Jalisco, han agradecido este esfuerzo. ¿Qué falta? O sea, ¿esto es suficiente para el sector? ¿Dónde hay otras cosas donde todavía falta apretar la estrategia? Me imagino que seguridad es una de ellas.
15: No, definitivamente esa es la principal, Enrique, y no creo que nada más sea el sector, sino a toda la sociedad en general. Recordemos que hace mes y medio, 2 meses, hubo un paro a las exportaciones precisamente porque 2 inspectores de USDA, inspectores del Departamento de Agricultura de Estados Unidos, recibieron amenazas, y pues bueno, derivado de haber levantado la voz, de evidenciar la falta de ganas por parte de las autoridades federales de trabajar por la seguridad de Michoacán, pues en estos 2 meses que han transcurrido generó ya detenciones importantes. Hasta ahorita van 3 líderes delincuenciales de varios que faltan, pero la ola de asesinatos, de robos, de asaltos, de extorsiones, de cobros de piso lo sigue habiendo. Creo que hace falta mayor capacidad operativa, mayores ganas de la federación y del gobierno del estado de en verdad trabajar contundentemente por la seguridad, porque digo, si bien es cierto, reconocemos esas detenciones, pero hace falta que sigan esforzándose más por la seguridad de Michoacán.
2: Pues qué bueno, celebramos este primer momento y estaremos muy pendientes, Juan Carlos, del resto de acciones para fortalecer y salvaguardar la producción de este que, me confieso, es uno de mis alimentos favoritos, el aguacate, sin duda alguna. Juan Carlos, te agradezco mucho el enlace, como siempre.
15: Al contrario, te agradezco yo a ti, un saludo a ti y a todo tu auditorio y a todo el equipo que está ahí al pendiente de tu extraordinario programa de radio.
2: Gracias, un abrazo. Juan Carlos Venegas es líder aguacatero en Michoacán. Y de Michoacán nos vamos a Oaxaca, andamos en plena cultura de viernes, el aguacate es cultura y la música también.
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0: Estamos escuchando a la orquesta Pasatón. Pasatón Orquesta, que se ha consolidado como uno de los proyectos musicales e investigativos más importantes para salvaguardar y difundir la riqueza sonora de la Mixteca, sobre todo la que está en el estado de Oaxaca. Se fundó hace 28 años y han conquistado no solo al mercado nacional, sino al mercado internacional. Y me da muchísimo gusto recibir vía Zoom a Rubén Luengas, director, compositor y además ejecutante de un instrumento que ya estaba como en desuso, el bajo quinto. Rubén, ¿cómo estás? Qué gusto saludarte.
1: Hola, Salvador, buenas noches, muchas
0: gracias. Enrique de este lado.
1: Ah, perdón, Enrique.
0: Sí, Salvador es nuestro, bueno, es como mi alma gemela, que es el que coordina toda la información, Salvador Zaragoza. Oye, Rubén, qué gusto que la orquesta Pasatono se va a presentar en el Teatro de la Ciudad el domingo, este domingo a las 6 de la tarde.
1: Así es, regresamos al Teatro de la Ciudad, de la gran Ciudad de México, este domingo, pues como casi cada año, un poco celebrando nuestro aniversario número 28, que son ya 28 años de que llevamos tocando en esta vida musical.
0: Oye, ¿cómo surge el concepto Pasatón Orquesta?
1: Mira, Pasatono surge hace 28 años con tres jovencitos estudiantes migrantes que éramos Patricia García, Edgar Serralde y yo, que nos habíamos ido a estudiar a la Ciudad de México, migrantes académicos, por así decirlo, y con la nostalgia de tener lejos el pueblo, de tener lejos Oaxaca. En ese entonces Oaxaca estaba más lejos que ahora, sí, del centro. Y pues hicimos un grupo de música, un trío primero, para aguantar esa nostalgia y curarla a través de la música. Después de 10 años de andar en trío, formamos la orquesta en 2008, y desde entonces, bueno, pues han desfilado varios músicos oaxaqueños y este proyecto ha crecido y ha crecido. Y pues ahorita venimos llegando, así aterrizando de una maravillosa gira que hicimos en Estados Unidos, en Seattle y en Nueva York, donde tuvimos varios conciertos, y pues muy contentos de estos conciertos y contentos de lo que va a suceder el domingo.
0: Oye, ¿qué vamos a ver el domingo? ¿Qué maromas nos van a ofrecer para todo el público? Que es un lujo, es un deleite ver sus espectáculos. El de Maroma fue una maravilla también hace algunos meses. Y ahora este espectáculo, ¿cómo se llama? ¿Cómo le pusieron? ¿Y qué trae como hilo conductor, Rubén?
1: Se llama Música para curar la tiricia, y el hilo conductor es la tiricia, que, déjame te explico brevemente, entre los pueblos de Oaxaca tenemos la creencia de que hay una enfermedad espiritual, que es la tiricia, que es una tristeza, una tristeza profunda que va más allá de la depresión y que va más allá de la tristeza. Es una tristeza espiritual. Bye. Y esa tristeza espiritual puede acabarnos y puede no tener cura, pero sí la tiene, afortunadamente, y uno de los remedios más eficaces para curar esa tiricia es la música. Entonces, en la tradición de mi pueblo, por ejemplo, en la Mixteca, en Tezoatlán de Segura y Luna, Oaxaca, se cura tirando flores al río y no ver cómo se los lleva la corriente, y escuchando música, estando en medio de los fandangos, de las fiestas, para que ese espíritu regrese y esa tiricia, esa tristeza se vaya. Así es que, pues estamos invitando al público a que nos curemos de las tiricias que podamos andar cargando, arrastrando, con esta sesión musical, para ir tirando como las flores en el río esas tristezas.
0: O sea, contra la tiricia, música, espectáculo, imaginación, creatividad, risas, teatro incluso, ¿no?
1: Así es. O sea, el concierto va a tener momentos escénicos muy, muy interesantes. Hace rato platicabas, y qué gusto me da de que estuviste por ahí en Maroma hace unos meses, que es un espectáculo que hacemos con una sociedad que tenemos con Idiotas Teatro, una compañía de
0: teatro. Me encanta Idiotas Teatro. Estuvieron en febrero apenas.
1: Estuvimos en febrero ahí en el pabellón escénico de Limba, Y bueno, pues hay momentos muy, muy entrañables de la obra de Teatro Maroma que vamos a retomar en algún momento del concierto. Y pues ya no les cuento más porque es sorpresa, pero bueno, tiene que ver con todo este universo pasatono que, como bien lo dijiste, es música, es maroma, es risas, es llorar, son instrumentos que estaban a punto de desaparecer y que nos resistimos a que se vayan, como el bajo quinto, la jarana mixteca y en general la formación de la orquesta, que estas orquestas pues prácticamente ya no existen en la región, pero nosotros a través de Pasatono y de otros proyectos de educación musical para niños los seguimos trayendo.
0: Pues qué bueno que lo sigan teniendo ahí como proyecto y como un proyecto que ha conquistado no solo a México, sino al mundo. Y para quienes no entiendan muy bien lo de la tiricia, que es un concepto además muy oaxaqueño, ¿no? De las culturas originarias, sobre todo en la zona de la Mixteca, hay dos propuestas visuales que les voy a compartir. El cortometraje La tiricia o cómo curar la tristeza de 2012, que es dirigido por la gran Ángeles Cruz, y el largometraje La tiricia de 2014, que dirigió Jorge Pérez Solano. Los dos pueden llevarlos a descubrir más qué significa la tiricia para estos pueblos de la Mixteca. Y para curarse, pues vaya este domingo a las 6 de la tarde al Teatro de la Ciudad a ver Pasatono Orquesta con el gran Rubén Luengas y todo su equipo en el escenario. Rubén, te agradezco mucho estos minutos.
1: Muchísimas gracias, Enrique. Y pues los esperamos el sábado, el domingo, perdón, 4 a las 6 de la tarde en el Teatro de la Ciudad. Y déjame agradecerte el recordar estas películas donde Pasatono ha participado haciendo la música. Y bueno, pues estamos ahí curándonos las tiricias y vengan todos a tirar esas tristezas con música, con llantos, con risas, con maroma y con catarsis a través de la música.
0: Para todo mal, un buen espectáculo musical. Y sí, si se puede, también un mezcal. Rubén, gracias.
1: Gracias, Enrique, a ti. Muchísimas gracias. Nos vemos el domingo.
0: Igualmente, nos vemos, Rubén Luengas, director de Pasatono Orquesta. Son las 8:35.
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1: Es la verdad, una de esas obras que vale la pena. Claro, de esta obra, efectivamente.
2: Hicimos Zoom hace algunos meses.
1: Sí, exactamente.
2: Vale mucho la pena, ¿eh? ¿Cuándo es la función que estamos
1: realizando? El próximo lunes 5 de octubre en el Teatro Xola. Son tres cortesías dobles.
2: Muy bien, pues vaya apartando su lunes en la noche si no tiene nada que hacer. ¿O quiere llevar a alguien y después a cenar?
1: Pues sí, el lunes empieza, es un buen plan.
2: Es un buen plan.
1: Exacto.
2: Muy bien, Salvador Zaragoza.
1: A ti, Enrique.
2: Estuvo muy regalado el día de
1: eso
2: hoy.
1: Eso es todo.
2: Oye, y te regalo algo más, una gran historia que se publica este domingo en la revista digital Dominga de Milenio, en donde colaboro.
1: Y qué gran trabajo de investigación, de análisis, de contexto.
2: De periodismo de largo aliento,
1: exactamente,
2: ¿no? Periodismo narrativo. Pero esta historia, seguramente escuchó el caso de España y los desalojos,
1: sí,
2: los desahucios que le llaman allá, de ancianos, ¿eh? Incluso, que son despojados de sus casas. Dicen, no, es que usted me tiene que entregar la casa, y aunque yo
1: lleve
2: viviendo 70 años.
1: ¿Y usted cree que solamente pasaba en México o no?
2: Y yo digo, bueno, vea esa historia de España y voltee a ver en México.
1: ¿Sí?
2: Bueno, pues tenemos uno de esos casos que se van a documentar en la revista Dominga este fin de semana. El caso de Rosa. Rosa Mosqueda, que es una mujer de 96 años de edad, que fue despojada, vía fraudes, de una herencia evaluada en 35 millones de pesos. Es una investigación del periodista Guillermo Rivera, que se conecta esta noche con nosotros. Guillermo, ¿cómo estás? Qué gusto saludarte.
3: Hola, buenas noches. Muchísimas gracias por la invitación.
2: Cuéntanos de Rosa, porque ahora que estamos hablando de España y estos casos, pues volteamos y vemos que es algo que se replica y que sucede en todos lados, ¿no?
3: Sí, es algo que tenemos en casa. Es una historia verdaderamente indignante. Como bien mencionas, es una persona de 96 años que con su esposo hizo pues algún recurso. Su esposo era abogado, invidente. Ella lo ayudó durante muchísimos años por este tema de la invidencia y estuvo con él, ¿no? Y juntos crearon estos terrenos, compraron estas propiedades, muchísimos años de trabajo. Él fallece en los años 90 y la mayoría de las propiedades no quedaron a nombre de ella, sino estaban a nombre de él. Entonces él muere de un accidente, de una caída, y no le da tiempo de hacer un...
2: O sea, quedaron intestados, ¿no?
3: Exactamente, entonces ella durante varios años estuvo intentando poner eso en orden, hasta que en 2013 comenzó a ya ponerse seriamente manos a la obra con eso, porque pues ella seguía creciendo, y pues comenzó a tener muchísima mala suerte al encontrarse con abogados que al verla sola, desprotegida con esta herencia, pues lo que hicieron uno tras otro fue despojarla de sus propiedades, y extorsionarla debido a que pues era fácil para ellos en ese momento y debido a que ella no estaba muy enterada, ¿no?, de lo que estaba pasándole. Digamos, dicho en palabras mexicanas, le estaban jugando chueco y ella estaba confiando en ellos.
2: Además, ella te dice, me vieron vieja y sola y se aprovecharon de mí.
3: Esa es una realidad.
2: Terrible, ¿no? Terrible.
3: Totalmente, sí. En el caso del primer abogado, bueno, la iba a ayudar con este asunto de poner las cosas en orden, pero lo que hizo fue demandarla e inventar que ella le había vendido las propiedades en un acuerdo apócrifo y que él ya le había entregado dinero en efectivo a ella y que ella no le había entregado nada, ¿no? Entonces, ella buscó a otro abogado para que la ayudara con este asunto. Efectivamente, la ayudó. Fue muy fácil desmentir al otro abogado, pero este mismo abogado, al ver también la fortuna que tenía y todo lo que estaba en juego, comenzó a extorsionarla. Al principio sí la ayudó, pero después se dio cuenta de toda la situación y también comenzó a jugarle, pues, de mala fe, al grado de despojarla de sus propiedades y embargarla y pues después despojarla de su casa donde vivió durante 5 o 6 décadas.
2: Vaya, si quieren conocer más de esta historia, este domingo se publica en la revista digital de Dominga en Milenio. Qué historia la de Rosa, que hoy habita un departamento prestado en Nezahualcóyotl y que no ve cómo soluciona este asunto. De verdad, hay gente muy, muy malandra y de muy mala entraña que se aprovecha de esas circunstancias. Guillermo, te leemos con atención el domingo.
3: Muchísimas gracias. Sí, es importante ver estas historias que, como digo, pasan en México todo el tiempo y son más comunes de lo que creemos. Hasta luego. Buenas noches.
2: Gracias, Guillermo Rivera, periodista que publica esta historia este domingo en la revista digital Dominga. Son las 8:44.
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2: Dos empates como arranque de Rafa Márquez y viene el rival acérrimo de la zona, Estados Unidos, mañana. Nico, ¿cómo estás?
5: Muy bien, mi querido Enrique, feliz de saludarte. Listo para el partido de mañana entre México y Estados Unidos en Phoenix, donde Rafa Márquez hace unos momentos en conferencia de prensa que tuvimos en vivo aquí en W Radio decía que no se siente ansioso. Victoria, yo creo que el ser Estados Unidos el rival sí cambia muchas cosas, porque son amistosos, son partidos de preparación, todo eso está muy bien, pero hay una rivalidad con Estados Unidos que es innegable, Enrique, y es un partido diferente. Rafa Márquez lo entiende perfectamente bien, que por eso mañana va a poner lo mejor disponible, porque sabe que más allá de preparación, buscar jugadores y todo lo que ya sabemos, tiene que ganar el partido.
2: Tiene que ganar, sí. Tiene que ganar. Tercer partido. Estados Unidos. Arizona. Viejo territorio mexicano. Con muchos mexicanos. Y un calorón, me están diciendo. Ya escuchaba yo a Alberto Lati, Alejandro Orbañanos y todo el equipo de Claro.
5: Sí, un calor tremendo. Ojalá que la selección mexicana de fútbol no resista, sobre todo el cansancio, porque ya jugó dos partidos. Es una fecha FIFA larga, es una fecha FIFA diferente a las anteriores, porque aquí vamos a tener cuatro partidos. Este, el tercero de esos cuatro, y todavía nos va a faltar el último partido contra la selección de Chile. Entonces, es una fecha FIFA en donde Rafa Márquez va a tener que dosificar muy bien a sus futbolistas. Por ejemplo, Gil Mora va a estar disponible, es elegible, así lo confirmó. Firmó Rafa en conferencia de prensa, pero de alguna manera también ya está resintiendo el cansancio.
2: Sí, claro, y además, bueno, viene la parte más importante de la temporada de la Liga MX, ¿no? De cara a la liguilla, y pues nadie se quiere perder a sus estrellas, ¿no?
5: Sí, y también quieren demostrarle y también quieren estar disponibles, ¿no? Es lo que tiene esta primera.
2: Creo que
5: se está. Y los quieren ser vistos.
2: Bueno, pues éxito mañana en la transmisión por W Radio, por Claro Sports, México contra Estados Unidos. ¿A qué hora es el partido, Nico?
5: A la, mi querido Enrique, los esperamos a través de la radio.
2: ¿A qué hora?
5: Se cortó. A las 7 de la noche, mi querido Enrique, y los esperamos en la radio, porque la Selección Nacional de México se sigue escuchando en W Radio.
2: Eso, buenísimo. Gracias, Nico. Te mando un abrazo fuerte. Buen fin.
5: Igualmente, saludos.
2: Saludos. Es Nicolás Romay, titular de Claro Sports en W, que lo pueden escuchar de lunes a viernes a las 3 de la tarde en estas frecuencias. Y ahora vámonos a ver qué vemos el fin de semana, ¿no?
6: Hey, for everybody.

0: ¿Cómo estás, Mario? Buen viernes.
1: Buen viernes, Enrique. Bueno, pasan muchas cosas entre viernes y viernes. El viernes pasado estábamos precisamente en Toreo, en la premier mexicana y latinoamericana de Digger. Estaba Tom Cruise ahí, estaba también Alejandro González Iñárritu. Y bueno, pues ahora, pues ya se sabe, ya se ha comentado en las redes sociales, mucha controversia, mucho ruido en las redes, muy de nuestros tiempos, Enrique, que bien sabes de que se opina de las cosas antes de verse y que prácticamente ya se da por un hecho si te va a gustar o no sin verla. O sea, te dices, me gustó ese sándwich de pavo sin probarlo, y lo peleas a veces hasta con los que dicen que sí te va a gustar, y luego a los que te dicen que se dedican a comer sándwich de pavo, les dices, no, es que seguramente te pagaron para decir que me iba a gustar. Entonces, son signos de nuestro tiempo, pero lo que sí sigue siendo, Enrique, es que hay que ver la película. No sé si tú ya la viste.
0: No.
1: Bueno, pues mira, voy a ser respetuoso con el Warner Brothers como estudio y con mis colegas, que creo que nos hemos portado muy bien en el tema de spoilers, porque esta película tiene un giro de tuerca o un volantazo por ahí de, digámoslo, si lo pensamos en términos de tres partes, pues entrando a la segunda parte, hay una cosa que vas a decir tú, ah, mira, no sabía esto, ay, mira, no había visto esto, y le va a dar una dimensión diferente justamente a la percepción que tenías la primera media hora de la película. No lo podemos decir porque les perdemos el chiste. Es como regresando al pavo, haz de cuenta que adentro va a haber pues un queso rico italiano que no te queremos decir que está ahí hasta que le des la mordida para que tú te sorprendas. Y la película, la verdad es que será lo que sea, pero pues mira, yo creo que, y perdón que voy a seguirme todo este rato con la plática de las comidas, no todo lo que comes a la primera te tiene que gustar, no todo te tiene que gustar a lo te tiene que saber a lo que tú crees que te tiene que saber. Todos hemos pasado por esta prueba de los famosos quesos que no son los quesos asadero, por llamarlo así, Oaxaca, que lo pruebas y dices, ¿qué es esto? Y lo escupes y te dicen, es un buen queso que a ti no te guste, es un buen queso. Lo que pasa es que tienes que paladearlo, tienes que saber cómo se hizo, tienes que saber la intención. Y si bien es cierto que pagamos y cada vez más pagamos dinero para ver una película y decimos, quiero que me guste la primera, y yo creo que Digger te puede gustar a la primera, también es cierto que exige que le creas al mago, en este caso es Alejandro González Iñárritu, que te dejes llevar por él en una parodia, en una farsa política con mucho humor negro, en que ciertamente, como hemos visto en los avances, hay una parodia al petrolero tejano, a la mística de un presidente George Bush de la época de las Torres Gemelas, y obviamente al señor Trump como millonarios que creen que van a salvar al mundo, y que hay una corte de hombres alrededor de ellos que le dicen que sí a todo con sus propias consecuencias. En este caso el tema es el medio ambiente, el futuro del planeta en cuanto a una catástrofe natural que él mismo la genera y que él tiene que resolverla, o él dice que la va a resolver. Yo me reí, tiene un poco de lo que le llaman, citando al señor Trump, humor de locker de hombres, es un poco guarra la película en ese sentido, pero si entras, volvemos a lo mismo, a la convención, te vas a burlar y reír de este tipo de cultura de hombres, y vas a también a encontrar una luz en el personaje que trae el mismo Tom Cruise, que tiene que ver con estas cosas que no te puedo contar, pero que tiene que ver en una intención de hacer equipo con Iñárritu para contar un cuento en donde todos sintamos que podemos tener una catarsis en la pantalla grande.
0: ¿Es una especie de fábula del mundo actual?
1: Sí, es una especie de fábula del mundo actual. Es una especie también, algunos dirían, un sketch que hemos visto en Saturday Night Live. A mí se me hace muy simplón. A mí se me hace como un escrito muy inteligente en donde finalmente, de una manera intelectual también, nos estamos burlando del tipo, no solamente de líderes que elegimos, sino cómo todos tenemos un poquito de culpa del sistema que vivimos y elegimos, que tiene que pasar por el capitalismo.
0: ¿A quién te imaginaste?
1: Que tiene que ver con explotar.
0: ¿A quién es? Ajá, dime. ¿O a quién te imaginaste, Mario Székely, al ver la interpretación del personaje que hace Tom Cruise? ¿A quiénes? Dime tres nombres de la globalidad actual.
1: Pues yo me imaginé a Donald Trump, a George Bush y a algún magnate de la tecnología que podría pensar que él tiene la verdad en la boca.
0: O sea, Elon Musk, por ejemplo, una cosa
1: y
0: así.
1: También, por ejemplo, Elon Musk. Y también imagino en toda la historia una consecuencia de la arrogancia que tenemos como seres humanos de pensar que podemos salvar todo si tenemos el dinero y el poder. Y también, de alguna manera, hay temas que no se mencionan, pero por no estar son más fuertes, ¿no? ¿Dónde está el amor? ¿Dónde está la empatía? ¿Dónde está la comprensión? ¿Dónde está el tenemos la mejor tecnología para hacer un mundo mejor? Creo que todos esos temas también están ahí. Y hay un tema también que van a ir descubriendo, y me voy a ir por la tangente, volvemos a lo mismo de no querer hablar de más. Te voy a citar una cosa. Cuando Quentin Tarantino firma sus películas, hay una parte que le dice a la gente cuando más están batallando de cansados, dice, ¿por qué hacemos esto? Porque nos gusta. Y yo creo que Iñárritu lo que está haciendo con Tom Cruise es juntarse con un grupo de actores, Lubezki como cinematógrafos, el del sonido, el de la música, a crear algo porque les gusta hacer cine, y porque no están buscando una taquilla per se, sino están buscando hacer algo que a ellos les importe primero. Sí, ¿te importará a ti como espectador, Enrique?
0: Pues ya te estaré contando cuando la vea. Por lo pronto, Mario, buen fin de semana, te mando un abrazo fuerte.
1: Un abrazo, querido Enrique.
0: No, no soy tu tío, ya me decía querido tío. ¿Qué pasó? Sí, ¿cómo que, tío? Querido, no, sí, sobrino. Así nos saludamos, nos despedimos. Bueno, ya nos vamos. Se quedan con el tío. Se quedan con el tío Ibarreche y la tía Gaby Cam en De Estreno aquí en W Radio.
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1: Existe una calle llamada Callejón del Sapo. Se encuentra enfrente del número 59 de la calle Victoria, en la Ciudad de México. Ahí vivía un matrimonio. Ella era muy bella, pero él malgastaba el dinero en parrandas y mujeres. Todo porque ella no podía darle un hijo. Así que fue con una hechicera, pero sin resultados. En su enojo, mandó al Santo Oficio para que castigaran a la bruja, quien la maldijo. Una noche, mientras lloraba en su ventana, se acercó un hombre de piel morena, quien le confesó su amor. Ella lo aceptó y se embarazó. Su marido brincaba de felicidad, pero un día le contaron de las infidelidades. Llegó temprano a casa y los encontró. Sacó una pistola y ambos forcejearon. El marido cayó muerto. Ella culpó a su amante de ladrón y fue castigado con la muerte. Esta mujer tuvo a un hijo deforme, con cara de sapo. De ahí el nombre de Callejón del Sapo.
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1: Vuelve a unir a la banda.
2: Invitados ganadores del Oscar, películas que van a cambiar al cine y, por supuesto, la mejor música, únicamente aquí en
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2: con Gaby Cam y Javier Ibarreche. Bandita querida, es un gusto saludarles como cada semana, ahora sí físicamente desde la cabina de Estreno, porque
1: somos reales.
2: Ay, somos de verdad, no soy un holograma.
1: Es increíble.
2: Me hace muy feliz estar acá porque además no podíamos de otra forma grabar este episodio en particular, donde vamos a hablar de una de las películas que creo que más ruido van a hacer este año, que más ruido van a hacer en la temporada de premios, uno de los eventos más grandes que hemos tenido aquí en la Ciudad de México con invitados de lujo. Pero bueno, si de lujo y grandeza estamos hablando aquí en este programa, antes de empezar a hablar de cualquier cosa, qué placer hacer saludar aquí en esta cabina a mi queridísima Gaby Cam.
1: Javier Ibarreche, un placer. Cada día te superas más. Oye, sí, la verdad es que estoy muy emocionada de que podamos hacer este episodio así en persona, viéndonos las caras, porque Digger no es una película fácil de discutir.
2: Correcto.
1: Tampoco es una película que alguien se deba perder. O sea, antes de hablar de eso, lo primero que hay que decir es: cuanto menos sepas, mejor. Y cuanto más vivas tú la experiencia y no dejes que alguien te diga no la veas, si la veas, sí, mejor. Ya llegaremos a eso, porque hoy tenemos un súper programa. O sea, nada más hoy, la crema innata del cine mexicano, Alejandro González Iñárritu, Gael García Bernal y, ¿por qué no?, tu tío Tom Cruise.
2: Tomás Cruz. Que escríbase C-R-U-Z.
1: Cruz, ajá, sí, exactamente. Sí. No se diga más, comenzamos.

0: con una super canción, Can't Get You Out of My Head, de Kylie Minogue, que suena en Verity, la sombra de un engaño, que está de estreno con nuestras invitadas exclusivas Dakota Johnson y Anne Hathaway.
1: Cuando me dragué para un show, canté esa.
0: ¿En serio?
1: Sí, sí, sí.
0: ¿Y cómo eras como draga?
1: Te lo enseño ahora.
0: Adelante con la
1: imágenes. Me veía muy bien.
0: Estaba guapa, dice.
2: 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Interior.
3: Noche. Despacho de la escritora Verity Crawford, Vermont, Estados Unidos. Lowen encuentra en el fondo de un cajón el manuscrito oculto de So Be It.
4: This is my autobiography. A writer's words should be honest and bloody and a little bit terrifying.
3: Una autobiografía donde Verity confiesa aberraciones sobre la muerte de sus hijas. Y cuando Lowen levanta la mirada hacia el reflejo del ventanal superior, ahí está. La silueta inmóvil en la silla de ruedas, recortada por la luna, con los ojos clavados directamente en ella.
2: De estreno Cinemex.
3: Verity, la sombra de un engaño.
0: Llega a las salas de cine el thriller psicológico basado en el fenómeno literario de Colleen Hoover, Verity, la sombra de un engaño.
1: La historia de Verity, la sombra de un engaño, sigue a Lowen, escritora en quiebra, contratada para terminar la saga de Verity Crawford, postrada tras un accidente. Al instalarse en la casa, Lowen encuentra una autobiografía inédita con escalofriantes confesiones sobre la muerte de su hija. En medio de un triángulo amoroso con el esposo y una atmósfera asfixiante, surge la peor sospecha. La mujer en la silla de ruedas no está catatónica y los está vigilando.
5: She was Jenny. Right there, Jeremy.
0: Protagonizada por Dakota Johnson como Lowen y Anne Hathaway como Verity, este es de hecho un fenómeno que dividió por completo a los lectores en redes sociales. ¿Eres team manuscrito o team carta? O sea, ¿crees en la mente maquiavélica o en la inocencia inesperada?
1: Para entender cómo trasladaron este duelo mental a la pantalla, platicamos en De Estreno con sus protagonistas sobre cómo trabajaron la psicología de sus personajes para expresar emociones tan extremas y convencer al público de comprar su versión de la verdad en medio de tanta manipulación. Anne Hathaway.
6: Within the script, when you read it,
7: dentro del guión al leerlo,
6: you know, it's almost, at least for me, it's almost like reading a script that has a rhythm to it.
7: Sabes, casi es, al menos para mí, es casi como leer un guión con ritmo.
6: It's almost like a piece of music.
7: Es casi como una pieza musical.
6: And so you just, it's just kind of an instinct that you have about.
7: Simplemente es un instinto que tienes sobre.
6: At this part of the piece, there's an emotional crescendo around it.
7: Creo que en esta parte de la pieza hay un increchendo emocional.
6: And then you just go, okay. And so usually. If the writing's good, it just kind of takes you there.
7: Y luego simplemente dices, de acuerdo. Y usualmente, si la escritura es buena, simplemente te lleva allí.
6: And then whatever time you have to prepare for the part, you go, okay, why did it make me feel that

0: About where she's at in her life.
1: Y siendo, ya sabes, hiper inteligente, pero también muy insegura sobre su lugar en la vida.
0: And kind of selfish.
1: Y algo egoísta.
0: And those are qualities that exist in people, so it's kind of like switching it on its head in one.
1: Son cualidades que existen en las personas. Entonces es como darle vuelta en su cabeza.
0: For me, wondering how do I feel like love for this person, and then be able through that lens, you know, make it authentic.
1: Y para mí preguntar, ¿cómo puedo sentir amor por esta persona? Y luego a través de esa lente, sabes, hacerlo auténtico.
2: Me cuesta un poco de trabajo hablar de Hoover sin recordar los dramas que hemos vivido.
3: Estaba pensando en exactamente
2: eso, ¿no?
3: Lo mismo. Es lamentable porque lo siento es que...
2: ¿Ella qué? Además...
3: Un escándalo que no tenía nada que ver directamente con ella, ¿no? Que tenía que ver más bien con...
2: Con Blake Lively,
3: y Justin
2: con el
3: Maldoni,
2: director Justin
3: con
2: Maldoni.
3: La producción de su película.
2: Nada
3: pero,
2: que ver.
3: Pero sí, creo que hay un tono, ¿no? Como de las historias, porque antes de que la controversia de Blake Lively y Justin Maldoni llegara, el libro mismo ya había pasado como por una controversia un poco, porque hablaba sobre relaciones abusivas, hablaba sobre... conductas tóxicas entre parejas, pero sí se preguntaba un poco qué tanto el libro no limpiaba un poco la imagen del abusador versus qué tanto señalaba un mal social. Como que a mí sí se me quedó muy grabado como esa sensación de ¡ay! Colleen Hoover igual a controversia, pero creo que tener a Anne Hathaway de protagonista en la historia que sea es quizá la manera más eficiente de decir, por lo menos con esto, el trabajo actoral, o sea, lo que se entrega
2: que
3: a nivel
2: bien.
3: Actoral va a estar bien.
2: Y Dakota, a ver, Dakota... Es muy peculiar ella, me da la impresión de que de pronto no tiene tantos matices en la pantalla, pero funciona para muchos personajes. Un personaje como este, sin duda, sí. Esta es una película muy misteriosa que tiene esta atmósfera también de... Pues sí, como de misterio. Y siento yo que es el verdadero... Si pudieras fingir tu muerte para ver quién va a tu funeral, lo harías. Siento que
3: claro.
2: Es un poco jugar con esa idea de qué pasa cuando la gente cree que tú no te estás enterando de lo que está pasando, ¿no? O sea, como de, si pudieras ver qué dicen de ti, cómo hablan de ti, las cosas sí. Que hace tu esposa, tu esposo, pensando que no los estás viendo, pues ese es justamente todo el meollo de esta película.
3: Sí, y el año que ha tenido Anne Hathaway también creo que ha formado parte de la conversación en torno a la película, porque entre... Haber sido uno de los personajes principales en La Odisea, haber hecho Devil Wears Prada 2, haber hecho la noticia de que va a adaptar a cine el libro de Yesteryear, que de este bestseller gigantesco, que a mí me urge ver esa película porque estoy terminando de leer el libro y me tiene emputado y vuelto loco, esto se le suma, digamos, a ese el despliegue actoral de Anne Hathaway en comedia, en un drama épico, en una cosa como lo que hace aquí en Verity. Va a dar de qué hablar, creo yo. Siempre las historias de Colleen Hoover dan de qué hablar, a ver cómo es recibida por el público.
2: Ahora, yo tengo una pregunta que siempre me he hecho. Cuando vi la serie de The Act, no sé si la viste, donde está, es como toda esta historia de la vida real donde una mamá le hace creer a su hija que está enferma y toda la historia,
3: que
2: es una historia real, seguro.
3: Gypsy Rose,
2: la de Gypsy
3: ¿no?
2: Rose, exactamente. ¿Cómo es que no se da cuenta alguien que estás fingiendo? O sea, que no hubo doctores de por medio, nadie le hizo un estudio a Anne Hathaway, al personaje de Colleen Hoover. O sea, me raya un poco lo inverosímil eso de estuvo fingiendo que estaba en coma, pero no.
3: Pero muchas veces, lo que digo, en el caso de Gypsy Rose puntualmente, cada vez que algún médico estaba cerca de descubrir la verdad, simplemente se mudaban,
2: ¿no?
3: O cambiaban al médico o se mudaban a otra ubicación. Y mientras el trato fuera directamente con la mamá, que le explicaba es que tiene tal y tal y tal y tal síntoma, pues como que no es normal que la mamá manipule para fingir enfermedades, entonces como que das por bueno el, pues estos son los síntomas que ha de tener. Y luego ves a la niña que efectivamente no se para de una silla, que como que habla diferente, hay un montón de cosas que como que sin, cuando ya se vuelve obvio, más bien, cuando ya te das cuenta ya se vuelve obvio.
2: Claro.
3: Pero antes de, como que es un cómo viví engañado. O sea, como
2: pues
3: que
2: esa
3: sí,
2: es mi pregunta. O sea, ¿cómo puedes sostener fingir un coma sin que nadie te revise? O sea, si yo ahorita te encuentro en coma, lo primero que voy a hacer es llamarle a un doctor y tú probablemente no vas a haberle hablado a ese doctor para decirle, oiga, haga como que sigo en coma.
3: Claro.
2: ¿Sabes? Es difícil sostener la
3: puede
2: mentira.
3: Ser. Sí,
2: vamos
3: sí.
2: A ver cómo la.
3: Sí, a lo mejor tiene sus huecos. Confío en Anne Hathaway. Colleen Hoover siempre da de qué hablar. A ver qué sucede.
2: De acuerdo.
4: 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Día.
5: Mansión de Digger Rockwell, Estados Unidos. Digger Rockwell, en pijama de seda, camina por su extravagante mansión cargando a su viejo gato. Una videollamada interrumpe su rutina.
6: Mr. Rockwell, my name is Sandy Clarkson.
7: Yeah, Sandy. How you been, buddy? You're the man with 5 foot crap.
5: Uno de sus empleados le advierte que un glaciar en Groenlandia se ha desplazado por culpa de una de sus plataformas.
7: A glacier over there in Greenland, it shifts 5 feet. Now, this desk in front of me is bigger than 5 feet.
5: En la pantalla se ven enormes bloques de hielo desplomándose, incendios y alertas de una posible guerra nuclear. El desastre es inminente. Él piensa que es su turno de salvar al mundo.
8: Digger here got us into this mess, and Digger's gonna dig us out again.

0: De estreno Cinemex.
1: Digger. Después de 9 años de trabajo, finalmente llega a cines Digger, la nueva película de Alejandro González Iñárritu, en donde Tom Cruise da vida a un magnate del petróleo con la realidad tan, pero tan alterada, que después de provocar un caos global, decide que el salvador del mundo, pues es él mismo, ¿no?
2: Digger es una comedia, es un drama, pero también es una sátira, muy al estilo de Iñárritu, quien ha conseguido mantener en secreto los detalles de esta película con muy poca información en los trailers. Y si me permites decirlo, lo mejor que puedes hacer es ir a verla sin saber nada. Es una película que está hecha para que uno le rasque, o más bien le escarbe, porque tiene capas y capas, niveles de ficción, y cuando sales hay harto que diggerir.
1: Digger.
3: ¡Ah! ¡Vámonos! Yo con eso me despido.
1: Avienta la silla y déjala girando. Bye. ¡Javier!
4: Along with for the rest of us.
5: That is why it is your problem.
1: Bueno, Javi Cam, o sea nosotros, nos sentamos con Alejandro y con Tom Cruise para hablar de esta colaboración durante su visita a México y ¡ay, qué increíble estuvo esto! Ustedes dos son conocidos por ser muy meticulosos y por ser personas súper perfeccionistas, así que queremos saber, cuando gente como ustedes se junta, ¿quién le dice a quién?
6: Ok, we have it.
1: Ok, ya lo tenemos.
7: He says we have it.
8: Él dice cuando lo tenemos.
9: Then I go, can I try one more?
8: Y yo digo, ¿puedo probar una vez más?
9: He says we have it, like I did the 10-minute monologue.
8: Él dice cuando lo tenemos, cuando hice el monólogo de 10 minutos.
9: We do the whole take, one take, and he was like, and he goes, he came up and he hugged me.
8: Hicimos toda la escena en una sola toma y él estaba como, se acercó y me abrazó y me dijo.
9: And he goes, cabrón.
8: Cabrón, lo tenemos.
9: We have it. And both of us were hugging. I was like, well, I want to, can I do it again?
8: Ambos nos abrazamos y yo dije, bueno, quiero, ¿puedo hacerlo de nuevo?
10: Cover.
11: La protección.
9: Coverage, when he coverage, get it. Jesus, like, we're done.
8: La protección. ¿Quieres la protección? La oportunidad. Y yo me quedé como, estamos listos.
12: Yeah, there's no coverage.
11: Sí, no hay copia.
12: It was so amazing that it was one of those moments in life that it gave you the miracle of something like that happens only once.
11: Fue tan increíble que fue uno de esos momentos en la vida que te da el milagro de que algo así suceda solo una vez.
12: So you have to acknowledge that you just witnessed a miracle.
11: O tienes que reconocer que sí has visto un milagro.
2: Digger es una experiencia cinematográfica que visualmente resulta casi como ver una pintura. Iñárritu decidió trabajar de nuevo con el cinematógrafo multipremiado ganador del Oscar Emmanuel Lubezki, y la cinta está filmada completamente en VistaVision, un formato cinematográfico que utiliza una superficie de negativo mucho mayor que el 35mm convencional, permitiendo crear imágenes con profundidad. Para explicar rápidamente el tema del VistaVision, hagan de cuenta que una cinta de cine corre así en vertical y tienes en la cinta vertical un cuadrito, ¿no?, que es la pantalla en horizontal. VistaVision lo que hace es que esa misma cinta, que mide lo mismo, la corre en horizontal. De modo que la imagen horizontal que te permite la cinta es más de más del doble de tamaño. O sea, una cinta 35mm alcanza 4 perforaciones de la cinta, ¿no?, del lateral. Ajá. En VistaVision alcanza 8. Entonces, es un cuadro mucho más amplio y es una cámara que se diseñó en los años 50. Desde ya mucho tiempo que existe como esta tecnología, pero da una imagen distinta, pues, de esta clavadez de Iñárritu y de Lubezki y del propio Tom Cruise, de decir, necesitamos que se vea grande. Pues.
1: Y lo logran. O sea, sí, sí tiene una razón de ser esto. Pero bueno, el elenco de Digger lo completan John Goodman, quien, por cierto, esto no lo sabías, se fracturó la cadera mientras estaban filmando.
2: No mames.
1: ¿Sí? ¿Eso sucedió? ¿Cómo? No tengo idea, porque así que tú digas cuántas escenas de riesgo tiene este John Goodman, no sé. Pero bueno, si a mí se me rompió un diente parada esperando a Tom Cruise, que a John Goodman no le pase,
2: bueno,
1: haciendo algo mucho más productivo.
2: Sí.
1: En fin, Sandra Hüller, Jesse Plemons y, por supuesto, Riz Ahmed, que para mí tiene uno de los personajes. O sea, para mí este es el papel de su carrera, sí, de Riz Ahmed, sin duda.
2: Es una película, hay hacia los primeros 20 minutos, 20 y tantos minutos, hay una primera gran revelación de qué es lo que estamos viendo, que no voy a entrar en detalle porque creo que, de nuevo, vale la pena descubrirlo en el cine, pero la película, muy, por decirlo como muy en resumen, es una sátira sobre la figura del magnate petrolero y de estos seres narcisistas ultrapoderosos y de cómo creen que pueden, con su poder, controlar a la naturaleza y controlar, más importante, las narrativas en torno a cómo la gente los ve. Y al mismo tiempo, la película cuestiona si algo de esto que acabo de decir sirve de algo. O sea, está la sátira y está también toda una discusión sobre si la sátira tiene algún propósito o nomás es una gigantesca chaqueta mental. Porque también es posible, y esto un poco lo platicamos en entrevista y después en el Q&A que tuve la oportunidad de conducir, si existe este riesgo de que la sátira termine limpiando un poco la imagen de aquella cosa que pretende satirizar. Yo me quiero burlar del magnate y del poderoso, pero si la película me provoca risa y me río de él como si fuera una caricatura, es como de, ah, bueno, ya
1: no
2: me reí,
1: grave.
2: ya purgué la cosa.
1: Sí.
2: Y no, al final el güey sigue en el poder, el güey sigue siendo muy mañoso. Esta película se permite cuestionar también esa otra capa. O sea, creo que Iñárritu no deja ningún cabo suelto, que es todo esto que me podrían decir de por qué haces una sátira y ya, él lo aborda en la misma película.
1: Totalmente.
2: Y es una locura.
1: Es que es difícil hablar de Digger sin hablar de los detalles, Pero creo yo que, yo se lo dije, tuve esa oportunidad también, yo se lo dije. Creo que no es fácil contar una historia así que cuestiona tantas cosas incómodas para Estados Unidos en particular. Sí. Que por eso no se sorprendan si la crítica no la está recibiendo también en Estados Unidos. Pues es una crítica directa y frontal a lo que pasa ahí. Pero no solo es eso. A mí lo que me impacta es qué tan confrontativa es esta película y aún así es divertida.
2: Sí.
1: Es una película entretenida, ¿no? De hecho, justamente tuve oportunidad de platicar con él sobre eso, ¿no? De cómo hacer una película que te haga reflexionar de tantas cosas, pero que al mismo tiempo la gente que va pasando en la sala de cine o en los cines diga, ay, voy a ver Digger en vez de ver cualquier otra cosa, ¿no? Y lo logra, la verdad es que lo logra. Gran parte también radica en las excelentes actuaciones que tiene esta película. Alejandro González Iñárritu es un excelente director de actores. No por nada se llevó el Oscar Leonardo DiCaprio de su mano. Todo el elenco de Birdman estuvo nominado también en su momento. Es un gran director de actores y yo creo que no habíamos visto el potencial que tenía Tom Cruise en un papel como este, y era la persona correcta para sacarlo, ¿sabes? Es como sí. Un match made in heaven. Los dos ultra perfeccionistas, los dos increíbles figuras de cada uno de sus países, grandes contadores de historias y gente que no tiene miedo de decir las cosas como son.
2: Y que es de algún modo, o sea, a Tom Cruise durante varios años lo vimos actuar en roles que le ponían a prueba su rango. Dramáticos, cómicos, solía estrenar como una película de prestigio oscareable y luego un blockbuster de acción. Una oscareable, un blockbuster. Desde hace ya más de como 10 años que solamente estrenaba franquicias de acción, blockbusters, alejándose completamente, digamos, de esta como cara más prestigiosa de la actualidad. Pero ya lo habíamos visto actuar en roles más, no me gusta la palabra, pero serios, por así decirlo.
1: Sí.
2: Ahora bien, llevábamos mucho tiempo que no lo hacíamos y este rol en particular creo que conjunta varias cosas de su carrera, porque si vieron Tropic Thunder,
1: sí. Ven
2: que hay un personaje llamado Les Grossman, que es el ejecutivo de la productora, que lo interpreta Tom Cruise, y él diseñó buena parte del personaje, pidió que tuviera unas manotas, una cabeza chiquitita, es pelón, agresivo y violento, y es el personaje más chistoso de toda esa película.
1: Maravilloso.
2: Creo yo, de algún modo, o sea, estoy seguro que de algún momento Iñárritu vio Tropic Thunder
1: y dijo,
2: aquí está Digger. O sea, vio al personaje de Les Grossman, narcisista, imponente de su poder, desagradable físicamente, y dijo, este cabrón es el magnate petrolero. Creo yo entonces que Digger es como la película completa de Les Grossman, que nunca tuvimos, porque como que por fin tenemos un poco más de un personaje parecido, pero al mismo tiempo, como tiene esta otra capa donde se cuestiona la sátira, no es nada más Tom Cruise haciendo un personaje caricaturesco, es Tom Cruise también haciendo a un personaje que cuestiona si la caricatura sirve de algo y si no está siendo demasiado indulgente o demasiado burlón con el personaje. Entonces, o sea, hay un par de escenas en los diferentes niveles de ficción de la película donde yo vi, aquí está la nominación al Oscar.
1: Totalmente.
2: Yo la vi, ahí está. O sea,
1: y uno en particular es un monólogo que es evidente.
2: Ah, bueno, esa...
1: Ese es evidente, pero...
2: De ahí sale también el Oscar de foto, de dirección. 100%. O sea, sí.
1: Y sí, bueno, a mí la pregunta que he estado recibiendo estos días, ya lo discutiremos más adelante, más cerca de las premiaciones, es ¿La Odisea o Digger? Yo creo que son dos cosas completamente diferentes, pero si sí. Hablamos del riesgo actoral y de lo que implicaba cada personaje, para mí Digger
2: totalmente.
1: Implicaba mucho más. Y a veces los prostéticos te pueden jugar en contra, no es el caso. O sea, sí. Están excelentemente bien puestos, pero es la actuación. O sea, es la actuación de Tom Cruise, es que sea Tom Cruise quien está contando esta historia, son estos cuestionamientos que tú planteas que seas el mismo personaje y también esta parte, ¿no? De que hasta qué punto la ficción te puede ayudar a sanar un dolor colectivo de alguna manera, pero sin limpiarlo realmente y sin vanagloriar a las personas incorrectas de la ecuación. Creo que con eso podemos cerrar este comentario, ¿no?

0: escuchaste Burning Down the House con Talking Heads del trailer de Digger, y esta canción fue el sencillo más exitoso de Talking Heads en listas. Fue el único tema en llegar al top 10 del Billboard Hot 100 y alcanzó el puesto número 9. Yo hubiera jurado que era Psycho Killer, pero no.
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0: One on one. En la historia del cine mexicano ha habido figuras que se destacan por su brillantez, por su creatividad, por su manera de dirigir películas, pero cuando eso se cruza con el talento y carisma de una de las más grandes estrellas del cine, el resultado es excepcional.
2: Bandita de estreno, de verdad estamos muy felices de estar aquí en un one-on-one muy especial con Tom Cruise y Alejandro González Iñárritu para hablar de Digger. ¿Cómo están?
3: Gracias, excelente.
2: Gracias, excelente, excelente. Fue muy divertido.
3: So happy to see you all.
2: Estoy muy feliz de verlos a todos. Alejandro, recién vimos Digger y definitivamente escribiste un personaje muy diferente a lo que nos tiene acostumbrado Tom Cruise. Pero también tenemos esta idea de Tom Cruise como una especie de figura de acción que todo lo puede resolver, y eso inconscientemente se traslada a cada uno de sus roles. Entonces, al hablar de Digger, ¿qué tanto te aprovechas de ese pensamiento colectivo que tenemos de Tom como una estrella de cine?
4: Llegué a pensar si Digger podría ser, digamos, Tom Cruise como Tom Cruise, digamos, no, sin ningún tipo de caracterización. Y pensé que no iba a ser posible, porque realmente Tom representa muchas cosas. Eso, la posibilidad de que siempre algo va a salvar, su atractivo físico, su fisicalidad, no concuerda con ningún realmente señor tejano de 60 y tantos años como yo, todavía más canoso y gordo, y así, con mucho, hubo mucha investigación. Entonces tenía que caracterizarlo para poder hacerlo más vulnerable, para tener que hacerlo más frágil, un señor en decadencia, un señor solitario, un señor con esa ambición. Y, o sea, creo que la caracterización, y creo que el impacto, que es una muy buena pregunta que la gente tiene, al principio en el tráiler la gente no lo reconocía, decía, pero ¿cómo que este es de Tom Cruise? Y nadie decía, pero ¿dónde está Tom Cruise?
0: Y es que realmente sí es una locura, porque cuando ves a Digger, estás viendo a Digger, o sea, no estás viendo a Tom Cruise. Y cambiando de tema, esta película, y lo han dicho ustedes en varias entrevistas, habla sobre qué tanto nos compramos y nos creemos la historia que nos contamos a nosotros mismos y la historia que contamos de nosotros hacia afuera. Ustedes han tenido que detenerse a cuestionarse qué historia le están contando a la gente y qué historia están contando de ustedes mismos.
3: I don't.
5: Yo no.
3: I don't. I was always a new kid.
5: Yo no. Yo siempre he sido un niño nuevo.
3: The wonderful thing, I traveled around many times, and it was wonderful because I was always questioning.
5: La cosa maravillosa, viajé muchas veces y fue maravilloso porque siempre estaba cuestionando.
3: You know, I was always looking and kind of going, finding out what is true for me.
5: Siempre estaba mirando y pensando en lo que es verdad para mí.
3: You know, looking at things. Look, look, look.
5: Mirando a las cosas, mirando.
3: So I have a very different perspective because I was always the new kid.
5: Mirando, así que tengo una perspectiva muy diferente, porque siempre era el niño nuevo.
3: And then I would hear the stories about myself and my sister.
5: Y luego escuchaba las historias sobre mí mismo y mis hermanas.
3: So I was like, what? You know, the rounds is like, that never happened. I never did this. I'm not from there.
5: Estaba como, ¿qué? ¿Sabes? Eso nunca pasó. Nunca hice esto. No soy de ahí, ¿sabes?
3: You know, you have the wrong shoes and everything. I have a whole different perspective of life.
5: Tienes los zapatos equivocados y todo. Tengo una perspectiva completamente diferente de la vida.
3: And I remember thinking, when I grow up, it's going to be very different.
5: Y recuerdo pensar que cuando creciera iba a ser muy diferente.
2: Es muy interesante eso, porque también las historias son controladas y ustedes como cineastas se dedican a precisamente controlar narrativas. Y particularmente viendo esta película, a mí me da mucha curiosidad, ¿alguna vez se han detenido a pensar si las historias que cuentan sobre ustedes mismos son la versión real de los hechos?
4: Creo que eso hace que los chicos, los jóvenes, que esta película está hecha para ellos, se sorprendan de esa posibilidad de estar self-aware de algo que es muy sorpresivo, que es de lo que se trata la película. O sea, la película misma, los seres humanos nos estamos preguntando qué historia nos estamos contando y cómo nos vamos a contar a nosotros mismos.
0: Ay, chicos, Digger es una película impredecible, es divertida y, como lo dirías tú, Alejandro, es adorablemente caótica. Es un caos adorable. Muchísimas gracias por pasar por De Estreno y regalarnos un poquito de este tiempo para contarnos de este gran proyecto.
3: Muchas gracias, ¿eh? No, hey, and thank you for last night.
5: Muchas gracias. Gracias por esta noche.
0: Todavía no puedo creer que hayamos tenido a Alejandro González Iñárritu y a Tom Cruise en este
6: total
0: programa. Y juntos, aparte.
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2: Gael García y Esmeralda Pimentel nos visitaron y nos revelaron quién es el verdadero villano de Hombre al Agua.
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0: Gael García y Esmeralda Pimentel nos visitaron por el estreno de Hombre al Agua y me contaron cuál había sido ese momento de rebelión contra el sistema.
2: Los integrantes de Linkin Park no forzaron las cosas, se dieron tiempo de sanar y que la música fuera lo que los volviera a llamar para su documental Unshattered. Para volver a entusiasmarte, por supuesto, aquí en...

No sé tú, pero para mí es imposible escuchar la canción de En el 2000 de Natalia Lafourcade sin pensar en Gael García. Y sí, Gael regresa al cine enfrente y detrás de las cámaras en la película Hombre al agua.

0: 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Exterior, día.
1: Playa de Cuba. Camilo observa el mar desde su torre de salvavidas. A lo lejos ve a un hombre luchando contra las olas. Camilo corre hacia el agua y se lanza contra el mar para rescatarlo. El hombre es Abel, un poderoso empresario mexicano.
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1: Hombre al agua.
2: Gael García como un cubano en Mérida. Sí, como lo oíste. Hombre al agua es su más reciente trabajo cinematográfico como actor y director, y en ella conoceremos a Camilo, un cubano que tras salvarle la vida a un hombre, ve su destino completamente transformado y se ve envuelto en una vida de privilegios que no necesariamente quería.
3: Imagínate ser salvavidas en Cuba a convertirte en político de la vanguardia en México.
4: Una película sobre las relaciones de poder y ese momento en el que todos nos cuestionamos qué tanto de lo que somos realmente lo elegimos y cuánto es resultado de haber sido manipulados por quienes tienen el poder. Gael García y Esmeralda Pimentel nos visitaron en esta cabina y nos revelaron quién es el verdadero villano de esta historia.
5: En el caso de Juana, su privilegio la lleva a tener una ceguera absoluta de todo lo que pasa a su alrededor. O sea, creo que vives desde una mirada en la que todo tiene que ver contigo, donde tú eres el centro de las cosas y de todo, y donde ya tiene tan integrado tener una red de personas que la sostienen todo el tiempo, que siento que no, ya ni siquiera lo interroga, ¿no? O sea, lo tiene sumamente normalizado hasta que llega un artista. Y gracias al arte se empieza a hacer preguntas, que creo que eso es algo que el arte inevitablemente nos invita a ir hacia adentro.
6: En estas estructuras, ¿no?, donde hay gente que tiene más que los demás, completa, y no solo más, o sea, proporcionalmente varias veces, ¿no?, multiplicadas lo que los demás tienen. Estas personas, su relación ontológica con el universo es a través de la afectación. El mundo les afecta. ¿No? ¿Qué onda con las piedras, no? Con un sol, ¿no? Esta lluvia, ¿qué onda? No, o sea, hay algo de la fresez, ¿no? Por ponerlo así, declarado, que es el mundo te afecta.
2: En Hombre al Agua, Esmeralda Pimentel da vida a Juana, la esposa de Camilo e hija de Abel, una mujer que intenta contar su historia como atleta. La llegada de ciertos personajes a la vida de Camilo y Juana les hará cuestionar su relación y, en el caso de Camilo, le hará preguntarse si la vida que tiene, el dinero y el trabajo, realmente son su mérito o algo dictado por el sistema.
4: Le pregunté a Gael y a Esmeralda cuál había sido su momento de rebelión contra el sistema.
6: A ver, me pasó algo muy particular a mí. Tuve la suerte y la fortuna de comenzar a hacer cine en el momento en el que el cine era completamente insospechado, inusitado y no solo eso, sino incomprendido, absolutamente. Ese año se hicieron 6 películas en México nada más, en el año del 99. Y una de ellas fue Amores Perros. Era algo que no veíamos como una posibilidad que la termináramos incluso, pero que la viera la gente. Después, el año siguiente, con Y Tu Mamá También, todavía no había salido Amores Perros, y también había esa sensación como de que pues es otra película, pero pues estas son las únicas 2 películas que haré en mi vida. La rebelión, de alguna manera, sucedió desde el principio.
5: Pues siento que he tenido varios, o sea, siento que han sido como etapas y como estrategias, ¿no? Para sobrevivir, igual también desde todo mi privilegio, pero luego hay proyectos que en su momento acepté para poder tener un poquito de dinero, para entonces poderme pagar un curso, unas clases, para poder aguantar luego un tiempo sin trabajar en esos proyectos que no te gustan tanto, pero entonces te estás preparando, y siento que ha sido como una cosa que se ha sentido mucho como de estrategia, pero también el no. O sea, aferrarse al no, aferrarse a todas las consecuencias que eso conlleva, y un acto de confianza absoluta, ¿no?
4: Hombre al agua, yo hay una cosa que tengo que reconocer, los acentos están on point, ¿eh?
2: Eso es sorprendente. Gael como cubano te cae.
4: Te cae, pero además Esmeralda Pimentel y Jorge Salinas son de Mérida y lo hacen muy bien. O sea, estuvieron haciendo mucho estudio al respecto. Pero bueno, al final es una película que, si bien pareciera que no pasa mucho, porque es la vida de este hombre que es un salvavidas y que al salvarle la vida a un magnate, pues básicamente compra su éxito, ¿no? O sea, este hombre le está agradecido para siempre, entonces le da todo lo que tiene. Y no es que Camilo no sea bueno, o sea, no es que él no haga bien su trabajo, no tenga méritos, pero mucho pues se lo ha dado el haber estado en el momento momento correcto, en el lugar correcto con otra persona, ¿no? Y fíjate que es curioso porque tiene muchos matices Sombra al Agua. Hay una parte, yo por ejemplo, no, odié con todo mi corazón el personaje de Esmeralda Pimentel y se lo dije. Esmeralda es una excelente actriz.
6: Sí.
4: Es una tipaza también, eso hay que decirlo. Pero lo odié porque es como esta mujer que vive en el privilegio y que no se da cuenta de nada. Y entonces como que yo ya lo que quiero es hacer mi película y tú encárgate de los hijos. Pero es curioso porque después de que vi esta película y tuve la oportunidad de sentarme con ellos, me di cuenta de que yo soy parte de ese porcentaje de la población que juzga a una mujer cuando no se hace cargo de sus hijos, pero no juzga a un hombre cuando lo hace, ¿sabes? Siento que tiene esa parte de igual de confrontación esta película y también de cuestionarte hasta qué punto vivimos manipulados por los que están encima de nosotros, ¿no? O sea, ¿por qué usas lo que usas? ¿Por qué te vistes como te vistes? ¿Manejas el coche que manejas? ¿Tienes el trabajo que tienes, no? Aquí se lo cuestiona una persona, pero pues todos somos víctimas de eso, ¿no? Entonces es un... no deja de ser una bella, una bonita exploración sobre las relaciones de poder y sobre esos momentos en la vida en los que uno se cuestiona qué tanto llegas a un lugar por voluntad propia y qué tanto la vida te llevó a ese lugar.
7: Sí, yo no he tenido chance de ver la película todavía, pero me dio mucho gusto ver como un poco el ruido que se hizo en este inicio del circuito de festivales entre las diferentes películas latinas y particularmente mexicanas que estaban pisando este festival, ¿no? En Cannes, que se presentó Diego Luna, pero luego en Toronto coinciden Diego y Gael, y como que tienen un momento donde, que además hay una actriz que sale en la película de ambos, entonces como que de repente, y misma actriz que luego en San Sebastián presentó otra película con otro, o sea, como que ver esta cosa del cine mexicano invadiendo tan tan ruidosamente los festivales de cine, me da mucho gusto porque lo discutí hace poco en mis redes, no es poca cosa que una película mexicana represente a México en un festival internacional.
4: Sí, no.
7: Es importante. O sea, claro, más allá de cómo es recibida la película, diferentes públicos en diferentes festivales van a recibir diferente cada película, pero el hecho de que esté ahí presente como representación mexicana me parece por sí solo una ganancia importante.
4: Totalmente de acuerdo.

0: y luego me pregunto por qué no tengo voz, que acabamos de escuchar. Bueno, pues es hora de reactivar el contacto con tus amigos de toda la vida e ir a Cinemex para ver Linkin Park on Shatter y dejar que la música los vuelva a unir.
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0: Para mí, no hay mejor máquina del tiempo que la música. Y hoy traemos un viaje musical que merecía llegar al cine. Es un viaje que pone la piel chinita y que te va a hacer querer correr a abrazar a tus amigos de toda la vida para poner a todo volumen esas rolas que los unieron en su tiempo.
2: Linkin Park es una de las bandas que marcó nuestra adolescencia millennial y que tiene un espacio destacado en la historia musical. Ellos son los protagonistas de este viaje a propósito del estreno de su película documental Linkin Park on Shatter.
3: I can't believe we're here.
4: Let's go.

0: entender por qué este documental es un evento gigante, vámonos hasta el 20 de julio de 2017, día en el que el mundo y millones de corazones rockeros se pusieron en pausa cuando perdimos a una de las que yo consideraría grandes voces de nuestra generación, Chester Bennington, el vocalista de Linkin Park.
1: Linkin Park lead singer Chester Bennington has committed suicide.
2: Fue un balde de agua fría. Hay además un contexto alrededor de esta pérdida que destroza particularmente, que es que la partida de Chester pasó exactamente 2 meses después de que su gran amigo Chris Cornell, líder de Soundgarden, se quitara la vida de la misma manera.
0: Para Chester, que venía luchando con una profunda depresión y problemas de adicción, ya fue intolerable. Estaba tan roto por haber perdido a su amigo que incluso le escribió una carta de despedida súper desgarradora y dejaba entrever un poco el inmenso dolor que él mismo estaba atravesando cuando tomó esta decisión.
2: Cuando Chester decide dejar este mundo, sus compañeros Mike, Joe, Rob y Brad se quedaron sin brújula. De repente, una de las bandas más grandes del mundo se apagaba. Entraron en un silencio de 7 largos años donde la pregunta que todos nos hicimos fue: ¿acaso Linkin Park murió con Chester?
3: Total shock and pain and chaos. It was hard to figure it out without our good friend.
0: Y yo hubiera pensado que sí, pero justo de cómo lograron reconstruirse de las cenizas trata Linkin Park con Shatter. Desde 2022, la banda prendió sus cámaras personales en reuniones privadas, sesiones de estudio, para mostrarnos este camino de reinvención, la partida de Rob y la incorporación de su nueva vocalista, que no sé si has escuchado eso, pero me parece maravilloso que eligieron a una mujer que tiene una tesitura de voz muy parecida a Chester Bennington, pero es una mujer, no hay forma de compararlos, que es Emily Armstrong y Colin Britton, y la creación de este álbum, que fue el que lanzaron ya con ella, From Zero. You keep me waiting, down here, so far below,
2: staring up from the bottom, up from the bottom. Johan, torramesista y fundador de Linkin Park, es el director de esta cinta documental, lo cual la hace todavía más personal. Conversamos con él sobre cómo se dieron el tiempo como amigos para entender que podían volver a ser Linkin Park.
3: Yeah, it's ironic because very early on we tried to get back together.
4: Sí, es irónico porque al principio intentamos volver a reunirnos.
3: Maybe a year or so after Chester passed, I think we all kind of had enough time off and we said, okay, let's.
4: Quizás un año más o menos después de que Chester falleciera.
3: Like this is what we do, like we make music, so like let's see what we can do.
4: Creo que todos habíamos tenido suficiente tiempo de descanso y dijimos, vale, esto es lo que hacemos.
3: And I think we had some studio sessions and after that, like, we didn't do anything for a very long time.
4: Hacemos música, así que veamos qué podemos hacer. Y creo que tuvimos algunas sesiones de estudio y después de eso no hicimos nada durante mucho tiempo.
3: Because, like, you know, it's just, you can't just jump back into it. There's obviously something missing. Not just our friend, but like it was just like this big void in what we do.
4: Porque simplemente no puedes volver a ellos sin más. Obviamente había algo que faltaba, no solo nuestro amigo, sino que era como un gran vacío en lo que hacemos.
3: But ironically, Emily came in and around that time, and we actually met her. And we liked her, but we weren't in the mentality at that time to make music.
4: Pero irónicamente, Emily apareció por esa época. De hecho, la conocimos y nos cayó bien, pero no estábamos en la mentalidad adecuada en ese momento para hacer música.
3: And years went by before this moment of like getting back in the studio, just writing music.
4: Y pasaron años antes de este momento de volver al estudio, simplemente a componer música.
3: And we just hit her up again because we remembered, oh yeah, she was cool and we liked some of the stuff that she did. And then it was like, okay, well, when can you come in next?
4: Y sí, simplemente volvimos a contactarla porque recordamos, sí, ella era genial y nos gustaba parte de lo que había hecho. Y entonces fue como, ¿cuándo puedes volver?
3: It was just one of those things where, yeah, like the bugs go towards the light kind of thing.
4: Fue simplemente una de esas cosas como cuando los bichos van hacia la luz, ¿sabes?
2: Sé que dijimos mucho que sí, rockeros, millennial,
0: Yo sí soy rockera, todavía no llegas.
2: Si de casualidad hay alguien aquí de menos de 30 años, menos de 20 y tantos años escuchando este episodio, sí conocen a Linkin Park. Habrán visto quizá un meme del final de Transformers, de esta cosa de que parece que la historia ya acabó, pero tantito se mueve un dedo, tantito alguien parpadea y en eso entra la canción de Linkin Park. O sea, en un concierto de Linkin Park me encantó que un cabrón llevó un letrero que además del momento exacto de la canción lo levantó y dirigido por Michael Bay, como que levantó así para hacer los créditos. Pero dentro de esta cosa de documentales que de músicos y de bandas que hemos visto recientemente, a veces hay más una cosa como de celebrar el amor por la banda. O sea, lo pienso en el documental que vi de Iron Maiden, donde realmente no había ningún drama que atender, era simplemente la historia de Iron Maiden como banda, su éxito en los 80s, los 90 que tuvieron un bajón, cómo recuperan a la alineación original pero dejan a los miembros nuevos, ta ta ta, ta, ta, hasta llegar al día de hoy. Es una gran historia, a mí me gusta mucho Iron Maiden, pero siento que aquí hay algo infinitamente personal que abordar en este documental, que tiene que ver con la pérdida dolorosa, porque además el cómo se pierde este miembro de la banda es, o sea, el contexto de quitarse la vida importa en esta historia, y el cómo como banda logran rehacerse con un cambio muy fundamental, pero al mismo tiempo recuperando quienes eran. Ahí hay un drama que contar.
0: Totalmente.
2: Hay una historia poderosa que atender en un documental. Entonces, que esta película salga no es nada más un vamos a promover nuestro tour. Hay algo que decir ahí.
0: Claro, y no debe haber sido fácil hablar de, o sea, en su momento cuando empezaron a filmar este documental, no tenían claro qué iba a pasar. O sea, estaban justo buscando la forma de llegar a, pues, a la reconstrucción de Linkin Park, porque Linkin Park era Chester Bennington. O sea, esa voz, además una voz que no vas a encontrar en ningún otro lado, ¿no? No, no es como, sí. No es como, no sé, cuando se fue el de Elefante, que llegó otro que cantaba muy parecido, ¿no? De Moenia.
2: ¿Se fue el de Elefante?
0: ¿Qué? ¿Cómo que Rayleigh Barba ya no es el vocalista de Elefante? Bueno, o sea, no es que no tengan voces privilegiadas, pero sí, la voz de Chester Bennington es una voz muy, muy única. Y además era parte del, pues, del elemento de composición de Linkin Park. Yo, cuando regresaron, que no tiene muchos años, que de hecho estuvo sonando aquí su canción en los 40 y demás en W Radio, me impactó la decisión que tomaron de cambiar por completo a su vocalista por una mujer, porque creo que se alejaron lo más que pudieron de Chester, conservando la esencia que tenía la voz de Chester, que era una voz rasposa. Y al principio les fue mal, ¿eh? Al principio la gente odiaba a Emily, y la gente decía que por qué Emily, que por... O sea, y también te enfrentas cuando quieres salvar un proyecto como ese, a que la gente diga, ya déjenlos descansar en paz, ¿no? O sea, este tema de ya se murió, ¿por qué quieren seguir con la banda? Hagan otra, ¿no? O sea, es muy fácil decir eso sin pensar en el trabajo de los demás. Entonces, a mí la verdad es que sí me llama mucho la atención ver este documental. Creo que es de las pocas bandas que ha logrado salir airosa de una pérdida como esta. Y más porque era el vocalista, ¿sabes? No es como, pues, con Foo Fighters, que ahora tienen de baterista al hijo de su baterista original, o al menos lo estuvieron llevando de gira. Aquí, pues, es la cara del grupo, ¿no? Es la voz, es... No vas a encontrar a alguien con esa voz. Entonces, me gusta que lo hayan documentado, y me encanta que nos lo muestren ahora con este documental Shatter.
5: La próxima semana estará de estreno.
2: Una familia moderna debe mudarse al campo, donde conocerá los dones de El Árbol Mágico.
0: Aquí nuestro top de recomendación.
5: Número 3.
2: Verity, la sombra de un engaño, está de estreno en Cinemex con Dakota Johnson y Anne Hathaway.
5: Número 2.
0: Hombre al agua es una cinta de Gael García Bernal en Cinemex.
5: Número 1.
2: Digger es una película con Tom Cruise y Alejandro González Iñárritu que no te puedes perder en Cinemex.
0: Y sin más.
2: Así. Y ya el final. Me robaste mi frase. Decía, ahora dilo tú, dilo tú, dilo tú, dilo tú, dilo tú.
0: Pero no tengo, o sea, sí tienes voz aguardientosa, pero no así. Y sin más, bandita querida, llegamos al final de este episodio. ¿Cuánto me das?
2: 8.5 de 10. Le faltó un poco de gravedad, pero la rasposés ahí está.
0: De carraspeo.
2: Eso es. Pero sí, bandita querida, gracias por escuchar un episodio más. Gaby Cam, gracias, como siempre, por compartir este espacio y la sabiduría de las series y las películas. Qué gusto platicar siempre sobre lo que más nos apasiona. No olviden que pueden encontrarnos en redes como @destrenoMX, donde estamos publicando extractos de las entrevistas que le hacemos a talentos de la talla de Tom Cruise e Iñárritu, como lo tuvimos esta semana. Ahí hay clips de los otros programas, recomendaciones de series, de películas. A mí me encuentran en redes como @IbarrecheJavier.
0: Y a mí me encuentran como @GabyCam40. Y sí, en efecto, la verdad es que la oportunidad que tuvimos con Iñárritu y con Tom Cruise, como Javi Cam, hacer esto juntos, poder sentarnos a prepararlo y demás, definitivamente fue única. Así que vayan a verlo, chéquenlo. Tuvimos también un momento bonito donde les hicimos un regalo que creo que valoraron bastante. Así que ahí los invitamos a que sigan las redes de @DeEstrenoMX. Y si se perdieron cualquier episodio, pues no se preocupen, porque estamos en todas las plataformas como De Estreno, y pueden ver estas bellas caritas en YouTube, en su versión de YouTube, cómo hacemos este programa De Estreno. No queda más, nos escuchamos la próxima semana.
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8: ¿Cómo están? Soy Claudia Mejía, un nuevo episodio de Ya Oíste. Esta vez yo, ahí los que me están escuchando, quiero que se pregunten, ¿hace cuánto no se desparasitan? ¿Hace cuánto no desparasitan a toda la familia, a la mascota? Creo que también es muy importante. Ahí pregúntenselo porque hoy traemos un tema sobre parásitos. Está conmigo el doctor Jesús Manuel Rodríguez Guzmán. ¿Cómo estás, doctor?
9: Hola, ¿cómo estás? Muy bien, muchas gracias.
8: Y yo quiero saber primero, antes que nada, esta parte de la cisticercosis es igual que la tenia que escuchamos por ahí. ¿Qué pasa con esto?
9: De hecho, justamente eso es algo bien interesante, que es con lo que vamos a hablar. O sea, hablar de cisticercosis realmente es hablar de una fase de lo que es propiamente un microorganismo que se llama teniasis, que es un parásito. Taenia, hay dos tipos. Algo que se le llama Taenia solium y Taenia saginata. La que vamos a abordar para hablar de cisticercosis es la Taenia solium.
8: Y me remonto al cerdo, ¿no? Porque pues la misma palabra lo dice. Pero tenemos tal vez este mito muy bien arraigado de que el cerdo no bien cocido, ¡pum!, cisticercosis. ¿Es así o no es así?
9: No exactamente. De hecho, justamente es lo que vamos a abordar en este momento. Tendríamos que hablar de lo que es el ciclo, o propiamente el ciclo de la cisticercosis y el ciclo de la tenia. Y hablaríamos como tal, tendremos que tener en cuenta dos cosas. El cerdo se le conectaría como un hospedero intermediario y al humano como un hospedero propiamente definitivo. Pero ¿qué pasa realmente aquí? Si hablamos realmente de lo que es el cerdo, ¿qué nos aportaría el cerdo? Realmente hablaríamos de esto. El humano o la cadena de transmisión o el mecanismo de transmisión se llama fecal oral. Y realmente en el humano sí ocasionaría tanto teniasis como cisticercosis. En el cerdito no ocasiona lo que es teniasis. En el cerdito solamente ocasiona lo que es la cisticercosis. En el humano, en el cuerpo humano, tendríamos este gusano. Propiamente la tenia es un gusano plano, tiene una cabeza y se caracteriza porque tiene como cuatro ventosas, es decir, cuatro como con hoyitos, por así decirlo, en su cabeza. Y tiene unos ganchos que se van atando al intestino. Esto es lo que hace que realmente se fije al intestino. Pero, ¿cuál es la característica de este gusano? Este gusano es hermafrodito, se reproduce por sí mismo, tiene tanto reproductor masculino como femenino. Y es plano, y cada una de estas cositas planitas adentro alberga huevecillos. Y entonces ahí empieza el ciclo. Entonces, ¿qué pasaría con esto? ¿Sabes una cosa interesante y que me gusta mucho? ¿Sabes cuánto mide este gusano? Mide de 2 hasta 7 metros. Okay. Y eso es muy interesante porque imagínate, en cada una de estas segmentos que se van formando, hay miles de huevos. Entonces, ¿qué pasa justo ahí? Justo ahí lo que hacemos es de que existen prácticas como pueden ser fecalismo a raíz del suelo. Esto es, hago popó, literal, en la tierra, donde ya sea que hay alimentos o incluso un mal manejo de las excretas, ¿no? Como por ejemplo vemos que sí hay un drenaje, pero ¿dónde desfragua esto? ¿Dónde irriga esto? Irriga a los vegetales que propiamente se consumen. Y entonces ahí es donde empieza lo interesante, porque entonces sabemos que existen animales que se le llaman de traspatio. Imagínate, las personas hacen popó, literal, ahí está la tierra. ¿Y los cerditos qué hacen? Están todo el tiempo jugando con sus naricitas, consumen esta tierra, los productos que están ahí. Los niños salen a jugar, o incluso consumes propiamente algún alimento que ya ha sido irrigado con esta agua. ¿Pero qué pasa? Que en el cerdito entonces encontramos que ya propiamente en la tierra están estos huevecitos. Estos huevos propiamente la tierra no va a hacer que lleguen a la siguiente fase, que es la cisticercosis. Vamos a diferenciarlo aquí. Entonces el cerdito se lo come, esos huevitos en el cerdo sí van a ocasionar que se desarrollen hasta cisticercos, pero ahí van a quedar, no se van a formar gusanos en el cerdo. Aquí es donde viene lo interesante. El humano come la carne, ¿y cómo sería realmente que el humano pueda realmente decir este consumo de la carne pueda ser lo que me origine? Un alimento mal cocinado. Pero si estamos hablando de que ya el huevo en el cerdo se ocasiona un cisticerco, ¿cómo se puede morir? Con una buena temperatura, con una cocción. ¿Cuánto necesito cocinar la carne de puerco para que realmente no me ocasione la infección? Por 20 minutos a más de 70 grados centígrados. Esto obviamente dependerá mucho, ¿no? Y entonces yo ya me lo como y adivina qué pasaba con estos cisticercos. Estos cisticercos es como si tuvieran una capita alrededor, un montón de cosas que son proteínas, y entonces se desnaturalizan o que se destruyen, por así decirlo, con nuestro ácido clorhídrico, y volvemos al mismo ciclo. Ahí está el ciclo. Pero esta es la parte interesante, porque si yo te dije de que consumimos el puerco, está el cisticerco, pero eclosiona con el ácido clorhídrico. Entonces dices, bueno, va a formar gusanos, y ese es un ciclo de gusanos. Entonces, ¿cómo realmente se forma el cisticerco? El cisticerco es, ya no involucro propiamente al puerco, involucro el contacto yo directo humano, lo ingiero, pero ¿qué pasaría entonces ahí? Que estos huevitos se van a ir a través de la sangre.
8: Entonces, ahí sí somos completamente responsables, ya el cerdito no tiene nada que ver, porque no hubo un intermediario, entonces ahí sí, por completo somos responsables, porque no tuvimos la higiene adecuada.
9: Correcto.
8: Porque si dices que está en la tierra de las heces, que otra persona fue e hizo ahí, entonces llega mi hijo y empieza a jugar ahí, se lleva las manos a la boca, ahí es donde hay la infección.
9: Correcto. Si yo te hablo de cisticercos, la gente no... Muy poca gente sabe, por ejemplo, que los vegetales también pueden ser una fuente de... Porque realmente, si te hablo de cisticercos, ¿qué te viene a la cabeza? ¿Qué se le viene a la cabeza a todos? Los cerdos. Las verduras, aunque las hayas lavado bien, la garantía está desde un buen cultivo, desde que realmente tienes una buena práctica de esto, o un buen manejo de las excretas.
8: ¿Qué hacer cuando sí nos gustan mucho las fresas, y sí nos gustan mucho las ensaladas? Digo, ya hablamos de la carne de puerco, pero ¿qué sí está en nuestras manos? O sea, ¿qué tipo de medidas?
9: Si queremos consumir, a lo mejor los vegetales, no vamos a meter tanto en frutas, sino en general, todo lo que es desinfección que no sea por calor, uh-huh. Ya sean frutas, verduras, que sean irrigadas por esto, pues sería lavado y desinfección de vegetales. ¿Qué haríamos? Pues disminuiríamos el factor de riesgo, digámoslo. ¿Cómo lo haríamos? Pues sería a lavarlo con agua potable, claramente, o sea, ya utilizar el agua que esté limpia. Y una cosa que sí vemos son diluciones con cloro, ¿no? Que son, le llamamos diluciones de hipoclorito de sodio, que coloquialmente lo conocemos como el cloro comercial que tenemos en casa. Después de que los enjuagamos, retiramos la mayor parte de materia orgánica que a veces vemos, ¿no? Tienen tierrita. Esto, lo quitamos. Y posteriormente podemos hacer estas diluciones con cloro. ¿Cuánto correspondería? Por un litro, estos incluso envases que tenemos de crema y demás que miden un litro, de agua potable, o sea, no que sea, de preferencia agua potable, claramente, agua purificada, le ponemos aproximadamente 2 mililitros de cloro. ¿Cuánto sería esto? Media cucharadita cafetera.
8: También me genera duda. Hay personas que después de desinfectar vuelven a enjuagar. Uh-huh. ¿Está bien o mejor no?
9: Depende. Depende de cómo me lo digas. Por ejemplo, si la práctica es, lo voy a desinfectar y luego le voy a querer quitar los residuos con agua de la llave. Pues, me refiero al agua corriente, pues evidentemente no sería lo correcto. El agua de la llave, aunque esté purificada, sí tiene ciertos ciertos componentes que no lo hacen tan viable, ¿no? Uh-huh. En el contexto, por ejemplo, de que si lo voy a enjuagar, pero con agua de garrafón, con agua que a lo mejor es de filtro, de la que tenemos de la llave, de la que filtramos en casita, uh-huh, de estos purificadores, pues perfecto. Lo correcto sería, y de hecho así lo menciona la mayor parte de las etiquetas, solo escurrimos después de la desinfección sin ya meterlo. Aunque claro, tiene que ser dependiendo del producto que utilizamos.
8: Agradezco mucho que estés aquí para poder brindar esta información. Sí creo que nos quedó muy claro esta parte de la teniasis y la cisticercosis, uh-huh, que son cosas diferentes. Claro. Y que ya hablamos que el pobre cerdito solo está existiendo y no tiene la culpa en sí o directamente, sí, claro, La higiene de manos, la higiene de tus alimentos, la cocción de tus alimentos son muy importante. Entonces, pues, gracias por quedarte hasta el final. Doctor Jesús, muchas gracias por estar aquí también.
9: Al contrario, gracias por la invitación y pues también invitarlos a que esto sea una práctica habitual, a desparasitación en casa y pues buenas prácticas higiénicas.
8: Yo soy Claudia Mejía, nos vemos en un siguiente episodio. Hasta pronto.
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1: Mujeres que ya no tienen hijos y que de pronto renuncian a su

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2: Sí, hay muchos problemas. Y no te arriesgues.

0: persona que necesita ayuda, pues debemos también prever dónde, cómo acompañada y fresca, ¿no? O sea, llévale de plano un banquito.
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